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2: Jigoro Kano es el fundador del judo. Es el sistema de defensa que se utilizó en la policía japonesa. Este hombre dijo antes de morir: cuando me entierren, pónganme un cinturón blanco. El cinturón blanco, en judo, es para el que recién empieza. Esta es una actitud de crecimiento. Muchas personas asisten a pocas clases de judo y quieren poseer el cinturón negro lo antes posible. Así sucede en la vida cuando se quieren obtener las metas de un día para el otro. Cuando se tiene una idea brillante o se desea lograr un objetivo, es necesario ser muy perseverantes y no desanimarse si no se alcanza de un día para el otro aquello hacia lo que se camina. Hace falta dar pasos lentos pero seguros y siempre sentirnos humildes. La soberbia es el peor enemigo porque nos lleva a querer ocupar el lugar de Dios. Brotó de aquella tentación de querer ser como dioses. Ahora se puede repetir cuando alguien se siente autosuficiente y precipitado. Nunca es buena la precipitación porque nos lleva a realizar nuestras tareas de una manera mediocre. Es cierto que influyen los diferentes temperamentos, pero si se tiene en claro siempre el sueño, la meta, hay que perseverar cotidianamente para alcanzarla. Los grandes de la historia fueron personas muy constantes. Supieron invertir todo el potencial que tenían para encaminarse a los ideales. Consultaron, anotaron, leyeron, se informaron por todos los medios y sobre todo trabajaron, porque las metas no se alcanzan por arte de magia, sino con esfuerzo. La laboriosidad es una virtud que se debe cultivar sin prisa, pero sin pausa. Gota a gota, hasta el mármol se va gastando. También con pasos pequeños, pero repetidos, se pueden alcanzar maravillosos resultados. No hace falta compararse con nadie, porque cada uno tiene que hacer su propio camino. Es muy conveniente seguir el propio ritmo, contar con los talentos recibidos, usarlos, poniéndolos en movimiento. Para ello hace falta pensar qué se puede y nunca decaer en la fe que mueve montañas. Las montañas que se deben mover son las del desaliento, las de taparse los oídos a las palabras desalentadoras y siempre volver a empezar. Cada mañana se puede volver a comenzar pensando que este será el día para alcanzar una parte de la meta. Es necesario disfrutar del periodo que se está viviendo como lo más maravilloso, con gozo, amor, sentido de solidaridad. Todo logro que podamos alcanzar siempre beneficiará a otros. En ese sentido, nos viene bien pensar que cuando vamos caminando para alcanzar nuestro sueño, también podemos ayudar a otros. Es muy favorable todo el bien que se pueda hacer. San Pablo dijo: no te canses de hacer el bien, porque si no desmayas, vas a tener una cosecha. Pensemos que un logro grandioso puede ser haber ayudado a otra persona a conseguir una victoria. Pero pensemos que ayudar a otro no significa hipotecar la propia casa, prestar dinero, sacarse uno para darle al otro. Ayudar es dar las herramientas para que pueda progresar. Nunca dudemos del valor que tienen las palabras de aliento que demos. El haber escuchado a una persona preocupada, el brindar una sonrisa, tener un gesto de hacer una gauchada cuando se puede, buscando sinceramente el bien de la otra parte. Así, paso a paso, ayudando, curiosos, sin bajar jamás los brazos, podemos encaminarnos hacia nuestras metas, evitando la precipitación y haciéndolo todo con profundidad y amor.
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0: Hola, hola, hola, hola. ¿Qué tal? ¿Cómo les va? Muy, pero muy buenos días para todos. Bienvenidos a una semana más junto a todos ustedes en este lunes 8 de junio. Aquí estamos para hacerles compañía, como lo hacemos todas las mañanas aquí en la sintonía de la 95.5 por Radio Las Parejas. De lunes a viernes estamos para acompañarlos una hora para compartir música e información, donde también nos escuchamos es por la web en www.radiolasparejas.com.ar. Cielo cubierto que tenemos en estos momentos en nuestra ciudad con una temperatura de 13 grados, 12 grados de sensación térmica, 96% el porcentaje de la humedad. El servicio meteorológico para hoy nos está anunciando para toda la jornada cielo nuboso con una temperatura máxima que no sobrepasaría los 15 grados. ¿Cómo va a continuar la semana? Inestable todavía no, quizás en la mañana de hoy haya algunas gotitas, pero nada más, serían insignificantes. Ayer tuvimos 23 milímetros de lluvia caída en total. Para mañana martes nos anuncian cielo nuboso, mínima de 10 grados, máxima de 15. Para el miércoles cielo nuboso, mínima de 9 grados, máxima de 16. El día jueves ya empezaríamos a ver un poquito el sol porque nos anuncian cielo parcialmente cubierto con mucho frío para el jueves, mínima de 4 grados. Máxima de 18 para el día viernes, cielo parcialmente cubierto, mínima de 8 grados, máxima de 18. Eso es lo que están anunciando para los próximos días, ¿sí? Nos quedamos con la jornada de hoy, que vamos a tener cielo completamente gris, según es lo que están anunciando los portales del tiempo.
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0: Recuerden que como siempre nos escuchamos por la web en www.radiolasparejas.com.ar y en la sintonía del dial estamos en la 95.5. Muy buenos días para todos. Bienvenidos a una nueva edición de Cada Mañana.

0: Y así estábamos comenzando musicalmente en esta mañana de lunes y vamos a comenzar con el desarrollo de los principales títulos y tenemos que hablar en el ámbito deportivo y local porque clasificaron Sportivo y Argentino las semifinales. Este fin de semana los dos equipos de nuestra ciudad lograron su pasaporte para jugar las semifinales de Primera División de la apertura de la liga. En la tarde del sábado en el Estadio 4 de Septiembre, el Lobo goleó al más fuerte de Las Rosas 4-1 y clasificó para jugar las semifinales de esta apertura de la Liga Cañadense de Fútbol. La apertura del tanteador fue a los 32 minutos de penal para Sportivo, anotado por Federico Pisicini. En el complemento, los 3 minutos aumentaron para el Lobo por intermedio de Facundo Astrada, descontando para la Celeste Lucas Mora a los 17. En el entretiempo se había ido expulsado el técnico visitante Cristian Calabrese y a los 30 de la segunda parte vio la roja Julián Jiménez en alma fuerte. A los 36 aumentó Brian Martínez para el rojiverde y el mismo Brian anotó el cuarto a los 46, dejando así el marcador para Sportivo 4, Alma Fuerte 1. Y este domingo ganó la Celeste porque en San Jerónimo la Celeste le ganó al Porvenir 1-0 y así dio un paso importante en esta definición del torneo. El único tanto lo anotó Mirko Agüero a los 14 minutos de la etapa inicial. Los otros resultados fueron Sport 0, Montes de Oca 1, William Kemi y Carcaraña empataron 1-1 y la definición a los penales fue 4-3 a favor de Cremería. Y ahora los partidos semifinales en Primera División es Sportivo Montes de Oca, Carcaraña Argentino. Así compartíamos títulos en el ámbito deportivo local y ahora títulos a nivel regional y nacional. Tenemos que decir que los colectivos de Rosario deberán exhibir cómo se financia el boleto y cuántos subsidios reciben. Una nueva ordenanza obliga a transparentar el costo del transporte urbano de pasajeros. Los datos deberán estar visibles dentro de los coches y en las paradas cada vez que aumente la tarifa.
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0: Y la noticia a nivel nacional fue todo el fin de semana el último viaje hacia el Indio. Miles de personas atravesaron largas filas, cantos, abrazos y lágrimas para despedir a Carlos Solari en el microestadio Gatica de Avellaneda. El recorrido hasta el féretro fue también un recorrido emocional para generaciones enteras de seguidores. Fue una masiva despedida pública al Indio. Más de 1 millón de fanáticos le dieron su último adiós. Tras distintos homenajes espontáneos, una multitud de seguidores del ex líder

0: con empleos perciben ingresos por debajo de la canasta básica total. Además, la informalidad llegó al 48% y en dos años se perdieron más de 253.000 puestos asalariados formales. Hay destrucción de empleo asalariado formal, el más protegido, y un crecimiento de los más precarios, es lo que advirtieron.
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0: Hubo un tiroteo en Kansas, 9 heridos en la ciudad donde concentra la selección. El violento episodio ocurrió a pocos kilómetros de la concentración de la delegación argentina de cara al Mundial 2026 y la policía busca a los sospechosos. La seguridad en la antesala de la Copa del Mundo 2026 sumó un foco de máxima preocupación en los Estados Unidos. Un violento tiroteo registrado en Kansas City encendió las alarmas de la organización debido a la cercanía del lugar con el búnker de la selección argentina. El hecho se produjo durante la madrugada del sábado en la zona de Trost Avenue y se conoció este día domingo. El punto geográfico del ataque se sitúa solo 12 minutos en un auto del Hotel Origin, el complejo seleccionado por el plantel albiceleste para su concentración durante el torneo de fútbol. También ocurrió cerca de la base de la selección de Inglaterra, aunque el equipo estaba entonces en Florida para jugar partidos amistosos.

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Y así estábamos compartiendo la música ciudadana en esta mañana de lunes, cuando pasaron 38 minutos de la hora 7. Le mandamos un cariño muy grande para Marisa, que nos dice qué lindo es arrancar la mañana con unos tanguitos así. Un cariño enorme para ella. 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

0: Seguimos compartiendo más títulos en esta mañana de lunes y tenemos que decir que en otra de las informaciones reflejadas también en el día de hoy, Santa Fe abre la inscripción al nuevo sistema provincial de becas educativas y quienes pueden acceder. El gobierno provincial habilitará desde este lunes 8 de junio la inscripción para acceder a becas mensuales de 100 mil pesos destinada a 10 mil estudiantes de séptimo grado, nivel secundario y modalidad especial. El trámite será online y estará abierto hasta el 22 de junio. Por las elecciones en Perú, datos oficiales daban una leve ventaja de Keiko Fujimori. Es en el comienzo del escrutinio, la candidata de Fuerza Popular se imponía temporalmente sobre el izquierdista Roberto Sánchez en un escenario de extrema paridad.
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0: Donald Trump descartó retirar las tropas de Irán y aseguró que se quedarán hasta el final del conflicto. El presidente de Estados Unidos minimizó el peligro de los 50.000 soldados desplegados en la región y justificó la permanencia militar comparando las bajas actuales con la guerra de Vietnam.
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0: Un desastre fue el análisis que hizo Franco Colapinto tras un frustrante Gran Premio de Mónaco. El piloto argentino terminó decimoquinto en el Principado y descargó toda su bronca por las penalizaciones en boxes, los choques en el relanzamiento y el aburrido espectáculo que ofrece el circuito callejero. Mi mamá me dijo que escondiera esto porque va a haber allanamientos. La alumna de primaria que destapó la filtración de una redada antidrogas en los tribunales de Reconquista fueron imputados y quedaron detenidos dos efectivos de la PDI sospechados de haber vendido información que frustró los resultados de 18 allanamientos realizados en Avellaneda. Entre las evidencias figura el alerta de la vicedirectora de una escuela primaria. Advirtió que una alumna de sexto grado llevaba entre sus útiles una balanza de precisión y bolsitas de droga para ocultarlas por pedido de su madre.
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finalizó el último adiós a el Indio Solari, en conmoción total por la muerte del Indio Solari a los 77 años, el legendario cantante y líder de Los Redonditos de Ricota dejó un legado imborrable. La Argentina lloró y llora tristemente el fallecimiento del Indio Solari a los 77 años en Parque Leloy, y su familia ya dio por terminado el sepelio.

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0: Ritmo del Litoral era lo que estábamos compartiendo también en esta mañana de lunes de la mano de los majestuosos. Hubo un impresionante vuelco de una camioneta entre Díaz y Monjes. Un siniestro vial sin personas lesionadas se registró este domingo por la noche sobre la ruta provincial número 65, a la altura del puente que conecta las localidades de Díaz y Monjes. Según informó la comisaría Quinta de Monje, un hombre de 48 años que circulaba en una camioneta Ford Ranger proveniente de San Genaro y con destino a Monjes perdió el control del vehículo por causas que aún se encuentran bajo investigación. Como consecuencia, el rodado terminó volcando sobre la banquina y a pesar del incidente no se reportaron heridos y los daños fueron únicamente materiales.
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0: Las ventas minoristas PYME volvieron a caer en mayo y acumulan una baja del 3,1%. Las ventas se retrocedieron 1,12% interanual en mayo. El consumo se concentró en bienes esenciales y crece la preocupación de los comercios por la rentabilidad y la falta de inversión, según el último relevamiento de CAMI. En el ámbito internacional, el Papa León XIV congregó más de 1 millón de fieles en una misa en Madrid. La llegada del prevost coincidió con la festividad católica del Corpus Domini y sus procesiones. El Papa León desafió este domingo a Europa a reconocer las contribuciones del cristianismo a su identidad cultural al presidir una misa en Madrid a la que asistieron más de 1 millón de personas y llamó a honrar las tradiciones centenarias de devoción religiosa y cultural.

Cooperativa Trechel expiró el plazo de intimidación que hizo Nación, pero no hizo el desalojo. Transcurrió más de un mes desde el telegrama que la Agencia de Administración de Bienes del Estado envió a la planta de refinería.

Otra de las lamentables informaciones del fin de semana, 4 personas murieron en un terrible choque frontal aquí en Santa Fe. El siniestro se produjo en la ruta provincial 94 bajo una intensa llovizna. Se vieron involucradas una camioneta Toyota Hilux y un Chevrolet Prisma. Dice que por 4 personas perdieron la vida por el clima debido a que en la ruta había una reinante llovizna y se produjo este trágico choque frontal ocurrido en la ruta provincial 94, específicamente en la conocida curva de García Varela.

En la ciudad de Totora se condenaron a un hombre a 4 años y 6 meses de prisión por tenencia de estupefacientes con fines de comercialización. En los tribunales provinciales de Cañada de Gómez, un masculino fue condenado a 4 años y 6 meses de prisión efectiva por el delito de tenencia de estupefacientes con fines de comercialización.

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Y nos estamos despidiendo de esta edición de día lunes, edición de cada mañana, con una temperatura de 13 grados, una sensación térmica de 12, 94 el porcentaje de la humedad, 1020 hectopascales, la presión barométrica, cielo cubierto, llovizna en estos momentos en nuestra ciudad. Nos despedimos, pero nos quedamos en la sintonía de la 95.5 porque ya llega la mañana de la radio.

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Muy buen lunes para todos en esta jornada, en este día 8 de junio del 2026, en una mañana desapacible, realmente una mañana fulerita, porque está, no sé si entra en la categoría de llovizna, pero la humedad es tan elevada, esa especie de neblina, no niebla, porque la niebla es mucho más espesa, pero esa neblina que hay ha empezado a mojar, gotitas diminutas, muy chiquititas, están en estos momentos mojando y jodiendo. Esta es la realidad. Pero al mal tiempo, a disfrutar de esta jornada. Disfrutémosla, vivámosla de la mejor manera posible. ¡Buen día, las parejas!

0: Ahora 8:06 minutos de esta mañana, de esta jornada muy gris, verdaderamente, qué oscuro que está. Es cierto que amanece mucho más tarde, que hace escasos 6 minutos, supuestamente creemos, el sol ha despegado en el horizonte, realmente. Se acortan a pasos agigantados los días o la luminosidad, para hablar con mayor propiedad, ¿no? Cada vez el sol aparece más tarde y cada vez se esconde más temprano. Esta es la razón que nos lleva hasta el día 21, más o menos. Después vamos a estar viendo cuando comienza el invierno, ¿no? Pero supuestamente hasta el día 21, en que tendremos la noche más larga y el día más corto, ¿no? Como se dice habitualmente. Bueno, arrancamos en la mañana con una temperatura donde no hace frío, pero hay tanta humedad que verdaderamente hay que abrigarse y hay que cuidarse. Después, cuando llega a un lugarcito cerrado, se saca la ropa de más y se queda cómodo, en camiseta malla, en musculosa, en short, en bikini, en lo que quiera. Bueno, 13 grados la temperatura actual en Las Parejas, la sensación térmica es un grado menos, 12 grados, la máxima para hoy nada más que 15 grados. Dos graditos más que los que tenemos en estos momentos, así que la temperatura va a ser muy similar durante toda la jornada a la que tenemos en estos momentos. La humedad 94%, aunque si uno sale afuera parece que tendríamos una humedad del 300%, más o menos, ¿no? La presión barométrica 1020 milibares de mercurio, aceptable, buena. La visibilidad es reducida, esa bruma, esa neblina, esa especie de llovizna que moja, hace reducir la visibilidad. Así que visibilidad reducida, vientito muy tenue del sector sudoeste a 13 kilómetros en la hora. Estamos en la fase lunar de cuarto menguante, o sea, se va achicando la luminosidad de la luna. El sol, decíamos, a las 8:03 apareció en el horizonte y la puesta del mismo allá en el lejano oeste será a las 6:06 de la tarde. O sea, 18:06 estará despidiéndose el sol en el lejano oeste. El pronóstico extendido para las próximas jornadas, para mañana todo el día nublado, para el miércoles todo el día nublado, hasta el jueves dicen que no vamos a ver el solcito, recién el jueves parcialmente nublado y descenso de la temperatura, va a ser una noche muy fría la del jueves, madrugada del viernes también fría. Viernes, sábado, domingo, lunes, martes, miércoles, no hay pronóstico de lluvia por varios días. Se va a hacer la luna nueva sin lluvia, así que seguramente tendremos muchos días sin tener lluvia. Así que muchos días sin lluvia es lo que están anunciando desde el día de hoy. Pero reitero, mañana y pasado nublado, encapotado el cielo y no descarte que tengamos mucha humedad y unos días parecidos a los que tenemos o los que estamos transitando en esta jornada de día lunes. Juliana, ¿qué dice? ¿Cómo le va? Buen día, tanto tiempo que no la veía.
1: ¿Qué tal? ¿Cómo les va? Muy buen día para todos. Y acá estamos.
0: Volvimos de Agroactiva, hace un ratito nada más, le digo.
1: Sí,
0: volvimos
1: todos.
0: Pablo anda en moto todavía, no sé por dónde anda, pero
1: por dónde anda, no volvió.
0: De largo, pero
1: Qué complicado van a tener la gente de Agroactiva estos días para poder desarmar.
0: No, Agroactiva ¿no? terminó, se fue. Los expositores.
1: Los expositores de
0: Agroactiva. Y porque estaba todo previsto que ayer iba a ser un día clave para empezar a sacar maquinaria, ¿no? Las empresas quieren sacar las máquinas porque muchas de esas herramientas que se expusieron están vendidas, sí. Otras las tienen ahí en la gatera para mostrarla y para venderla. Sí, va a ser fulerito y difícil. Por lo menos, bueno, si no llueve, en una de esas, quien le dice que mañana, pasado, puedan empezar a sacar todo, ¿no?
1: Claro, claro.
0: De todas maneras debe haber custodia policial, debe haber un despliegue policial bastante interesante, ¿no?
1: Supongo que
0: porque
1: sí.
0: Porque si no, bueno, los muchachos son un desastre, ¿no?
1: Han hecho un poquito de lío, que sí. Después vamos a estar hablando. Pero no,
0: regresa. Tengo entendido que hubo muchos robos. Abrieron muchas Toyotas. Eso es la información que yo tengo. Y se han llevado, por ejemplo, de una persona que yo conozco, había llevado un dinero porque tenía que pagar algo allí en la exposición y para no tenerlo arriba y no llevarlo a la carpa, lo dejó escondido dentro del auto y le sacaron dinero y una suma
1: importante. Bueno, digamos lo que trascendió, a mí también me habían comentado eso y bueno, yo decía que lo que yo sabía en forma oficial era sobre un parte de estas personas que detuvieron.
0: Una rueda de auxilio que están puestas abajo, la cortan y salen.
1: Igual.
0: Sí, es choreo.
1: No deja de ser un robo, ¿no? Y aparte la preocupación, ¿no? Y no sabía, me dijeron eso, digo, la verdad yo oficialmente no tengo nada de eso, no puedo decir si es verdad o es mentira, bueno, ahora usted me lo está confirmando, pero siempre hay que tener mucha precaución con el tema de Agroactiva, aparte porque simulan muy bien, porque uno a veces pasa y se cree que a lo mejor es el propietario del vehículo, si no ve ninguna actitud sospechosa,
0: hay
1: tanta gente.
0: Yo no sé la cantidad de vehículos que había, pero yo me asombré el viernes viendo la cantidad de vehículos, chatas, autos, de toda una locura fue. Y me decían que el sábado fue más todavía que el día viernes. O sea, impresionante la cantidad de gente que ha visitado. Yo creo que no manejo número, lo vamos a empezar a buscar, pero me da la impresión que esta vez fue récord de asistentes a la Agroactiva, ¿no?
1: Si no me falla la memoria, ayer por la mañana cuando hacían el informativo, contaban las noticias, me parece que habían dicho más de 232.000 personas que visitaron la Agroactiva. Así que imagínense que fue muchísima gente.
0: Ah, es récord.
1: Hablaban también de récord de visita de gente. Entonces, por eso uno quizás no... Por eso vuelvo a insistir, si no ve alguna actitud sospechosa, quizás no le da a desconfiar.
0: Obvio,
1: no
0: seguro,
1: sabe.
0: Seguro.
1: Sinceramente, no sabe. ¿Se acuerda que un año eran mucho las motos? Pues mucha gente había ido en moto, que faltaban, que me acuerdo que se había hecho un informe de que las motos es mucho más fácil,
0: hace,
1: ¿no?, de llevarse.
0: Qué sé yo, 3-4 años atrás se robaron una Toyota 0 kilómetros, sí, porque tenía 3 o 4 días de haberla sacado de la agencia, ¿no?
1: Sí,
0: eso. A raíz de ahí empezaron a pedir la tarjeta verde cada vez que salía.
1: Claro.
0: Se tornaba dramático salir porque la policía controlaba auto por auto, era un despelote terrible. Esta vez no, ¿eh? Esta vez fue más aliviada la salida, me parece.
1: La salida, pero que le muestre quiénes iban atrás, me acuerdo. ¿Se acuerda cuando salíamos el otro día que dijo, me puede bajar los vídeos de atrás?
0: Para ver,
1: o sea, hacen una mirada rápida del vehículo. Uh-huh. Pero sí, en otra oportunidad era de pedir papeles y más papeles, y eso también era engorroso, dificultaba la salida, ¿no?

0: ediciones de Agroactiva, ¿no? Yo no tengo mal ojo, yo no había escuchado nada, ¿eh? Pero vos te das cuenta, yo me doy cuenta en el estacionamiento. O sea, cuando vos ves que el estacionamiento llega hasta el alambrado contra la ruta, vos decís, esto está al taco, acá no entra más nadie. Había tenido un récord de 270.000, ahora son 282.000 la cantidad de personas que estuvieron en Agroactiva, ¿no? Por acá dice que hubo entidad financiera que emitieron 18.664 certificados, esto debe ser de la Nación, el Banco Nación, ¿no? Para la adquisición de maquinarias nuevas y usadas por un monto equivalente a 11.850 millones de dólares. 11.850 millones de dólares. Realmente impresionante, impresionante, ¿no? Realmente la cantidad de movimiento que hubo en esta Agroactiva, que fue récord en todo, ¿eh?
1: Bien, y después de Agroactiva también hay mucho para charlar, de todo.
0: No perdió River, no perdió Boca, un fin de semana extraordinario, mire, ¿qué quiere que le diga? Ganaron los equipos de las parejas.
1: ¿Y se decidió por el Vasco o no?
0: ¿Cómo? Sí, ya está contratado. Sí, tenemos el Vasco Rodarena.
1: Ahí está todavía. Bueno, ahora yo esperaba que hoy me diga, ya tenemos técnico.
0: No, ya está, Boca ya tiene técnico, así que el Vasco Arruabarrena, que estaba viviendo en España, así que se vino.
1: Qué
0: ganas de renegar que tenés Vasco. O estás cagado de hambre, vamos a ser claros, ¿no?
1: No creo, pero bueno.
0: Pero qué ganas de renegar. Bueno, sí, viene el Vasco Arruabarrena, va a ser el técnico de Boca, Puede haber final de clásico en las parejas.
1: Hay que esperar.
0: Sí, hay que esperar. Los dos tienen rival durísimo,
1: Uh-huh.
0: De todas maneras, a Montevideo le echaron al goleador Castelaro. Pero tienen rivales durísimos. Sportivo recibe a Montes de Oca y Argentino viaja a Carcarañá, que viene de menor a mayor,
1: sí.
0: Porque anduvo ahí a los tumbos, se clasificaba, no se clasificaba, llegaba y agarró la parte final, la definitoria, y está haciendo estragos. Cremería.
1: Tuvo que tomar carrera. Sí, tomó carrera, sí, y sí. Ahora ya remontó.
0: Así que el de Carcarañá va a ser un par, el de acá también, ¿no? Dos partidazos que se van a jugar el fin de semana. Es probable que Sportivo juegue el sábado y es probable que Argentino juegue el domingo. Todavía no hay nada definido, por lo menos que nos haya llegado la información a nosotros, ¿no? Pero bueno, lindo, llegan los equipos a la instancia definitiva de este torneo,
1: Y otra de las informaciones del fin de semana que le tengo que consultar, porque yo a lo mejor hoy me equivoqué, pero bueno, me olvidé de hablarlo fuera de micrófono con usted, si cambiamos el himno nacional argentino.
0: ¿Por el himno de los amigos, dice usted?
1: No, digo, porque si tengo que poner
0: pusieron
1: el bombón asesino.
0: El bombón asesino pusieron. Tenían que poner el himno y pusieron el bombón asesino. Dios mío, va. Pues los yanquis no tienen ni idea, Juliana. Los yanquis, yo creo que si hay... ¿cuánta gente habrá habido? 70, 80 mil personas en la cancha. Si había 3.000 yanquis, estoy diciendo una locura. Al yanqui el mundial le pasa de largo y te diría que al 80% de los yanquis no tienen ni idea que se juega el mundial en Estados Unidos. Para ellos el fútbol, el soccer no existe. O sea, para lo de ellos es el fútbol americano, lo de ellos es el béisbol, lo de ellos es otra cosa. Esto es el soccer, y no le interesa. O sea, se hace allá por una cuestión de plata, nada más. El poderoso don dinero maneja el mundo, ¿no? Y bueno, maneja también el fútbol.
1: Pero qué locura, uno nunca se iba a imaginar que no sé, a lo mejor que le pueden equivocar de
0: yo no
1: himno.
0: Lo escuché, pero después me enteré. O sea,
1: tampoco.
0: No, el partido casi ni lo vi porque me pareció... no tiene, yo no sé qué se puede sacar de concreto de un partido frente a Honduras. Realmente, ¿no? Un equipo muy pobre, el que tenía enfrente, salvo uno o dos jugadores que vi que por allí corrían... pero yo no sé qué se puede sacar en limpio de todo eso, ¿no?
1: Yo lo empecé a ver y entrecortado, ¿no? Al par-

0: No había apagado y se lo cortaban.
1: No, estaba en otro lugar, entonces no podía. Miraba el teléfono de vez en cuando y no había visto esto del himno, que fue la noticia a nivel mundial. Sí, Hay todos los memes habidos y por haber,
0: ¿no? Bueno, porque si hay que cambiarlo, lo cambiamos, no hay problema.
1: Por eso pregunto. Todo un
0: va a ser un poquito más movidito, ¿vio? Se claro. van a mover todo, ¿no?
1: Imagínese Cacho Deica cómo está. Pero anchísimo,
0: terriblemente
1: dijo. Esto ancho. Sí que es un himno entonces
0: seguro,
1: ahora.
0: Seguro.
1: Pero bueno, de eso también se habló el fin de semana, el día viernes, ya con la noticia también del fallecimiento del Indio Solari, todo lo que pasó durante este fin de semana. Ya ahora la familia dio por finalizado el velatorio y se va a realizar el sepelio en el día de hoy. Después también vamos a estar hablando en el ámbito del espectáculo. Me arrepiento, dijo Mirtha Legrand.
0: Ah, ¿no la vio a Mirtha?
1: No.
0: Ah, memorable. Después lo charlamos.
1: Bueno.
0: Memorable. La primera persona que la dejó descolocada a Mirtha, pero como vaca mirando el tren. No vaca porque sea gorra, no para nada, no. Pero la dejó como vaca mirando el tren. O sea, fue genial. Algo insólito lo que pasó. El día sábado se vio, se había grabado el día jueves, ¿no? Pero bueno, después lo charlamos.
1: Después
0: ¿no?
1: lo charlamos, sí, porque hay mucho más para hablar en el ámbito del espectáculo.
0: Le descubrimos un fato a Mirtha descomunal, claro, de su juventud.
1: Fue Mercedes Ninzi.
0: Claro, sí.
1: Que la puso en aprieto.
0: Yo la vi.
1: Así yo no que, lo vi, yo vi la información.
0: Le cambió la cara a Mirtha. Después charlamos. Saludo a Paula. ¿Qué dice Paula? ¿Cómo le va?
1: ¿Volvió?
0: Sí, volvió.
2: Buen día, Adrián. Buen día, Juli. Buen día a los oyentes. Todo muy bien. ¿Y ustedes cómo andan?
0: Espectacular,
1: bien,
0: hoy,
1: Húmedo, pero bien.
0: Sí. Bien, húmedo. Sí, todo pegajoso, pero bien. Me tenía que haber bañado. ¿Qué quiere que le diga? Ayer.
1: Bueno, todos los días. Aunque dicen que no es bueno todos los días. Dice que tres veces por semana está bien con bañarse.
0: No, yo menos. Imposible.
1: Lo mismo que eso que dicen que no hay que lavarse el pelo todos los días. Es horrible bañarse sin lavarse la cabeza.
0: No, el pelo, el caso de las mujeres es más complicado. Nosotros los hombres tenemos cuatro pelos locos.
1: Sí, algunos tienen.
0: Tenemos cinco. Dos para un lado, dos para el otro y uno en el medio. Claro.
1: No, por eso digo, las mujeres, para mí es feo no bañarse sin lavarse el pelo.
0: Pero si se baña todos los días, el cabello...
1: también se arruina.
0: Y se arruina. En el caso de las mujeres, pelo largo, cambia la cuestión. ¿No? El caso nuestro, nada, porque te metes abajo y listo. Shampoo, listo, y
1: claro, a bañarse. Claro, cuatro pelos locos y ya está.
0: Seguro. Gastan menos shampoo que ustedes.
1: Lejos. Algunos están con el jabón, nomás les alcanza.
0: Sí, seguro. Ni hablar. Yo cuando era pibe, la cabeza era, no había shampoo. Con jabón federal, el blanco.
1: El jabón, el jabón blanco.
0: El jabón blanco. Que era mucho mejor que la porquería que venden ahora como jabón blanco, ¿no? Era el federal. Era el federal en aquel momento. Buenísimo. Así que bueno. Y después estaba el otro jabón para la ropa, que era el gaucho, que era medio amarillento. No sé si se acuerda.
1: Sí, parecía como amarillento, medio marroncito, claro.
0: Sí, porque no tenía ningún tratamiento, entonces era el jabón como salía. Directamente, así que bueno. Paula, hacemos un poco de historia siempre nosotros. Nosotros los viejos hacemos historia.
2: Yo aprendo.
1: ¿Usted?
0: Sí, seguro. Sí, yo hago historia.
1: No, usted está viejo.
2: Bueno.
0: Pero
2: arrancaron con fuerza.
0: Yo estoy viejo, pero ella se acuerda de todo lo que yo digo.
2: Sí. No sé quién tiene más vida.
0: Más calle.
2: Más historia.
0: Sí, seguro. Bueno, ¿alguna novedad, Paula?
2: Todo en orden por el momento.
0: Bueno, hizo el bautismo el viernes.
1: Excelente.
0: Bien, ¿no?
1: Bien.
2: Gracias.
1: Yo la felicité porque me
0: no le tenía fe usted,
1: No, es que no le
2: yo tenía miedo.
1: Lo que pasa es que
0: para que arranque.
1: Ahí está, yo había hablado con ella y no había forma de que arranque, no había forma.
0: Queríamos llevar de prepo y no había caso.
1: Y no, estaba en negativa y después cuando la escuché digo, listo, ya está, me dejan por los siglos acá en la radio y no voy mal activa.
0: No, jamás. Pero importante que vayan visitando y viendo cómo se trabaja, ¿no?
1: Aparte se lo dije en una conversación que tuvimos en una de las tantas salidas, pero me dejó por el piso.
0: ¿Por qué?
1: Porque me usó unos términos cuando hizo unas notas y yo quedé. Sí. ¡Ah!
0: Ah, bueno.
1: No sé qué término usó ella, pero yo le decía, yo le hubiera dicho al expositor, qué lindo tu banner, qué lindo tu presentación. Ah, ella me hizo el diseño gráfico. Unos términos que digo, la pucha, ¿dónde quedé? Mejor me quedo acá operando y no voy más. Felicitaciones.
2: Gracias. Bien. Bueno, la pasé muy lindo, la verdad.
0: Me alegro que sea así, ¿eh? Bien. Lindo. ¿Comió? Sí, comió.
2: Comimos.
0: Sí, comió. ¿Eh? Sí, comimos.
1: ¿Comieron?
0: ¿Eh? Sí, comimos.
2: También nos agarró la lluvia, un poco de todo.
0: Me agarró un chaparrón porque fui hasta el auto a buscar algo y volví.
1: Pero no del viento y la tierra.
0: ¿Eh?
1: Yo zafé de la lluvia, pero no del viento y la tierra.
0: Zafó de la lluvia.
1: Yo me vine con los pelos duros.
0: Increíble, porque acá no llovió.
1: No.
0: Y allá un chaparrón, pero yo justo llegué al auto y se largó el diluvio y me metí dentro del auto y esperé, hice una entrada. Tenía una grabación allí, digo, la paso mientras vamos adelantando material. Pero estaba arriba del auto, pero impresionante lo que llovía. Así que bueno, pero ya pasó. Ya es historia esta agroactiva, ¿no?
1: Así es, porque uno empieza a hablar y la fecha llega, cuándo, el movimiento y después...
0: Pero bien, porque logró hacerse completa, con sábado incluido. Uh-huh. Con sábado incluido, o sea...
1: Y eso que el sábado estuvo medio amenazante, así con una muy leve llovizna, que es como... No sé si era llovizna, si era como una neblina o qué, pero bueno, que amenazaba que a lo mejor mucha gente no iba a ir y fue récord. Lo decía recién usted.
0: Sí, impresionante. Bueno, títulos tengo de diarios.
1: Dígalos nomás.
0: Si le parece, estamos con los títulos de los diarios. El diario La Nación titula Final con suspenso en Perú. Se hizo el balotaje, empate técnico entre Keiko Fujimori y Sánchez, los bocas de urna y el conteo rápido mostraban menos de un punto de diferencia en favor de Sánchez, que es el delfín del actual presidente, ¿no? Una interminable marea humana despidió al Indio Solari. Si vos decís que van para acompañar a la familia, ahora se habla, yo no sé si será cierto, ¿no? Pero se habla de una cantidad de gente impresionante que fue al velorio del Indio Solari. O sea, ¿pero qué ves? ¿Estás concerrado?
1: Sí. Y bueno, Adrián, pero los fanáticos, así, cuando falleció Maradona, ¿qué se vio? Un cajón cerrado.
0: Irán disparó misiles contra Israel por primera vez desde abril. Fue tras un bombardeo israelí en Beirut. Alerta en toda la región. Un conflicto sin solución hasta ahora, ¿no? Adorni ultima su declaración jurada, Bullrich y Macri entre las grietas libertarias. Otro título de La Nación dice, la mora en los créditos afecta a más de 5 millones de personas. Son el 26,9% de los que tienen deudas. Los jóvenes son los más complicados. Zverev rompió el maleficio y no tiene cuentas pendientes. Ganó en Roland Garros. Tiene 29 años, nunca lo había logrado. Scaloni prepara la defensa del título y también espía el 2030. Atenti, ¿eh? Porque está mirando a pibes, porque son pibes, jóvenes, que pueden llegar a ser grandes figuras en el Mundial 2030. Otros títulos de esta mañana, el diario Clarín, Colapinto frustrado en Mónaco, largó y llegó 14º. Lo penalizaron, cometió errores, tuvo incidentes en la pista y una estrategia que no funcionó. Más títulos, empate en Perú. En 5 semanas se sabrá quién es presidente. 5 semanas,
1: cinco
0: un mes
1: semanas,
0: y pico.
1: Sí.
0: El conteo marcaba anoche una diferencia mínima entre Sánchez y Fujimori. convocan a empresas y gremios para renegociar más de 100 convenios. Un adiós con más de 10 kilómetros de fila para despedir al Indio Solari. 10 kilómetros acá al cruce. Impresionante. Bueno, llegan más marcas internacionales a la Argentina, Armani, Dolce y Gabbana y H&M, ¿no? Ante más de 1 millón de fieles, León XIV dio una misa en Madrid. Y otro título de Clarín dice: un policía se defendió de un robo a los tiros, 2 ladrones muertos. Diario Deportivo, olé. Racing vendió a Gabriel Rojas, también a Pardo, dice uno de los títulos. La motosierra le llegó a PC, la Coudet no lo quiere en River, así que afuera, como decía el presidente. Jordania muy liviano, Jordania es uno de los rivales de Argentina, es el tercer rival de la Argentina, perdió ayer 2-0 frente a Colombia. Una foto, un primer plano, bien, pero bien cerquita de Scaloni, dice: selección, qué lío, Nel, lío, Nel, qué lío, Nel, La agarró, ¿no? Scaloni tiene una semana para aumentar exigencias físicas y tomar decisiones críticas. El reemplazo de Valerdi, y si sale alguien más entre los varios de la lista que están averiados, porque están averiados los muchachos, vienen de jugar etapas decisivas en los clubes donde han estado militando. Diario La Capital dice: el mal estacionamiento y la invasión de carril lideran las infracciones en la ciudad de Rosario. La unidad fija se actualizó a comienzos del mes en, no sé qué dice acá, no entiendo realmente, por la suba del combustible en 2.401 pesos, la unidad fija, para fijar, dicho sea de paso, la multa, ¿no? El Consejo Consultorio del Río revisará las obras de la Costanera Norte. Las ventas minoristas pymes cayeron otra vez en mayo y ya acumulan una baja del 3,1% en el año. Más títulos con la platería de Rosario a París. Dante Conti, en este caso, rescató desde la ciudad un ancestral oficio, ¿no? La platería. Antes de su última gran cita, Messi cargó energía en familia, dice, se ve que estuvo con su familia. El primer refuerzo en la saga central está en la casa para Almirón. Juan Jiménez continúa con la puesta a punto, dice, se recupera bien de la cirugía de rodilla, y estamos hablando de Rosario Central. Bueno, algunos títulos de esta mañana de algunos diarios.
1: La Peña Soncoy Carabajal de Cuti Roberto se va a presentar en la ciudad de Rosario junto a Juan Carlos Baglietto como invitado de lujo. Va a ser este próximo viernes 12 de junio, donde las leyendas santiagueñas van a compartir el escenario de la segunda Seguro Arenas con músicos de distintos géneros y generaciones. Este viernes, Cuti Roberto Carabajal montarán Soncoy Carabajal, la peña sobre el escenario, donde van a compartir con artistas de distintos géneros y generaciones. Como invitado de lujo estará Juan Carlos Baglietto, una de las voces más emblemáticas de la música rosarina y argentina, y también serán parte de la programación de Los Tabaleros, reconocidos por su particular fusión entre la tradición folclórica y estética contemporánea. Van a estar Los Peñalosas, referentes de la cumbia tropical en la ciudad, R.I.A., que es el dúo integrado por los jóvenes músicos Ramiro Cabral y Axel Sanagua, que son representantes de una nueva generación de artistas. Esto dice que esta peña propone una experiencia cultural donde obviamente también va a haber danzas, historias compartidas y el encuentro de distintas expresiones de la música popular argentina el próximo viernes 12 de junio en la ciudad de Rosario. Desembarca la Peña Soncoy Carabajal de Cuti y Roberto Carabajal.
0: Bien, bárbaro, 8:38 minutos de esta mañana. ya que estoy por acá, le digo que en esta jornada es el día del divorcio vincular en la Argentina, porque un día como hoy del año 87 se promulgó la ley que posibilitó la disolución del vínculo conyugal, o sea, el divorcio, ¿no? Hoy es el Día Nacional del Colono Polaco, también, y esto es recuerdo de la llegada de toda una inmigración polaca en el barco Antonina en el año 1897. Así que bueno, eso es lo que tenemos como efemérides en esta jornada, en este día 8 de junio del 2026.
1: Y recordemos, 22 milímetros fue la lluvia caída.
0: 23 ayer. Me dijo usted.
1: 23, recién. Perdón.
0: Ah, 23, yo lo anoté acá.
1: Sí, no, 23.
0: Sí, 23 milímetros, qué lindo chaparrón, qué lindo aguacero.
1: Trueno y todo.
0: Completito, completito vino.
1: Pero,
0: no estaba previsto, no. Pero vino. Así que
1: llegó.
0: Bueno, vino bárbaro, ¿no? De paso.
1: Sí, sí, hacía falta.
0: El viento, poquito. La tierra. La mugre de los últimos días de la semana pasada, ayer esto aplacó todo, verdaderamente. Así que bueno.
1: Hay que esperar el frío que va a llegar más cerca del fin de semana,
0: sí, dicen. Sí, va a descender la temperatura, ¿no? No la agarró el aguacero ayer, no, para nada, ¿no?
2: No, a la mañana.
0: Que llovió, ¿no?
2: Sí, sí. Fue malo. Sí, pero llovió como una hora seguida.
0: Sí, sí, sí, le pegó parejito, sí. Con corte de luz y todo.
2: Ah, en mi casa no.
0: Sí, en todos lados.
1: Usted no se enteró.
0: En todos lados.
2: Entonces, bueno, muy temprano.
0: No, ¿qué temprano eran? ¿Que las vieran? No. ¿Antes de la misa fue?
1: No, sí, antes de la misa.
0: Antes de la misa fue. Sí, sí, habrá sido 9:30, por así decirlo. No, así que se cortó la luz, pero un corte que vino de afuera.
1: En toda la ciudad fue, sí.
0: Un corte que vino de la línea de 136.000 volt.
1: Hacía rato que no se cortaba la luz.
0: No diga nada.
1: Sí, no toque
0: hable,
1: madera.
0: No hable. Va. Bien, seguimos en la mañana de la radio de Radio Las Parejas, la radio del pueblo.

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0: estamos con los números de la suerte, con los números de las loterías, en esta ocasión con el 15 y 6 y el brinco, todo auspiciado por Agencia Pieretti. 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Arrancamos con el sorteo del Kini 6, el tradicional quedó vacante. El pozo, más de 1.416 millones de pesos y estos fueron los números que aparecieron en el tradicional del Kini.
1: 07, 13, 17, 27, 29 y 41.
0: La segunda del Kini tuvo un solo ganador, que es de Corrientes Capital y se lleva la suma de 1.416 millones de pesos y acertó estos seis números en la segunda del Kini.
1: 03, 06, 08, 20, 21 y 29.
0: El revancha quedó vacante. El pozo, más de 1.581 millones de pesos y estos fueron los números que aparecieron en el revancha.
1: 12, 17, 22, 32, 39 y 42.
0: Y el Siempre Sale tuvo 24 ganadores con 5 aciertos. Cada uno cobrará más de 20 millones de pesos y acertaron algunos de estos números.
1: 12, 21, 23, 31, 41 y 45.
0: Por su parte, el brinco con 6 aciertos también quedó vacante. El pozo, más de 853 millones de pesos. Y estos fueron los números que aparecieron en el brinco.
1: 05, 07, 11, 16, 20 y 34.
0: El Brinco Junior hubo 6 ganadores con 5 aciertos. Cada uno cobrará algo más de 6 millones de pesos y acertaron algunos de estos números.
1: 01, 17, 21, 28, 29 y 35.
0: Así estábamos con los resultados del Brinco y del Kini 6, todo auspiciado por Agencia Pieretti. 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
1: La hora 9, un minuto, pasaron de esta mañana, 13 grados, la temperatura actual en Las Parejas, 95, el porcentaje de la humedad, 1020 hectopascales, la presión barométrica, cielo mayormente nublado. Locales. Municipalidad de Las Parejas informa que continúa la campaña solidaria de temporada de invierno. Podés donar abrigos en buen estado, frazadas, bufandas, guantes y gorros. El lugar de recepciones en el SIC en calle 5 y 20, de lunes a viernes de 7 a 13 horas. Regionales. Accidente en Cañada de Gómez. Un accidente de tránsito se registró el domingo en la intersección de calle España y Ruta Nacional 9, donde por causas que son materia de investigación colisionaron una motocicleta y un automóvil. Nacionales. Un policía le robó la tarjeta de crédito a un detenido y se fue de compras a un shopping. El hombre de 45 años estuvo 24 horas preso porque habían denunciado que lo vieron borracho en un barrio. El agente de 26 años fue detenido y desafectado de policía de Misiones. Las cámaras de seguridad lo detectaron en un centro comercial donde adquirió prendas de vestir. Internacionales. Al menos 14 muertos y edificios colapsados, así fue el potente terremoto que azotó Filipinas. El sismo de magnitud 7,8 desató alertas de tsunami en esa región. El epicentro se registró en el mar a 35 kilómetros de profundidad, cerca de Mindanao. Deportes. Fórmula 1, Franco Colapinto se disculpó con Carlos Sainz tras el choque en el GP de Mónaco. El argentino fue a hablar con el español apenas terminó la carrera. ...13 grados, la temperatura actual en Las Parejas, 95, el porcentaje de la humedad, 1020 hectopascales, la presión barométrica, cielo mayormente nublado, la hora 9, 4 minutos.
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0: Y así estaba sonando la música de Lázaro Caballero haciendo lindo adorno para mi apero.
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0: recuerdas lo vivido. 11 minutos han pasado de la hora 9, ¿no? Nos piden que hablemos de argentino. Bueno, yo de argentino, ni de argentino ni deportivo, solamente voy a dar la información. No fui, no. Y no voy a hablar de un partido que no vi, pero realmente contento porque el gol lo hizo el Mirko. Es un pibe del club, hace tantos años que está y que realmente ha tenido una carrera hermosa en la institución celeste, ¿no? Así que bueno, cuando Mirko hizo el gol, después me enteré que Mirko había hecho el gol, realmente me puso contento. Ganó Argentino, duro rival, sin lugar a dudas, el Porvenir, y dio el paso importante para estar en la definición de este torneo, ¿no? Mirko Agüero a los 14 de la etapa inicial, y de esta manera Argentino se quedó con el pase a semifinal de este campeonato. El día sábado, en el Estadio 4 de Septiembre, el Lobo goleó a Alma Fuerte de las Rosas 4-1 y también clasificó para las semifinales. La apertura fue a los 32 minutos, penal anotado por el Belu Pisicini para Sportivo. En el complemento a los 3 minutos aumentó para Sportivo Facundo Astrada. El descuento llegó para el Celeste de las Rosas a través de Lucas Mora a los 17 de ese segundo tiempo. En el entretiempo se había ido expulsado el técnico visitante, Cristian Calabrese, y a los 30 del segundo tiempo vio la roja Julián Jiménez de Almafuerte. A los 36 de ese segundo tiempo aumentó Brian Martínez para el rojiverde, y el mismo Brian anotó el cuarto a los 46, dejando el marcador Sportivo 4, Almafuerte 1. Los otros resultados de esta etapa cuartos de final: Sport cayó de local frente a Montes de Oca 1-0, y William Kemis y Carcarañá empataron 1-1, y en la definición desde el punto del penal la victoria fue para Cremería 4-3. Las semifinales supongo que se jugarán el fin de semana. Sportivo va a recibir a Montes de Oca, al Athletic Montes de Oca, mientras que Cremería de Carcarañá será local de Argentino. Si Sportivo le gana a Montes de Oca y Argentino gana de visitante en Carcarañá, habrá definición con el clásico partido ida y vuelta. ¿Eh?
1: Hay que ver qué es lo que pasa.
0: Sería lindo realmente que haya una otra definición en la final entre los equipos de las parejas. En cuarta división, el Porvenir y el Kemis empataron 2-2. Ganó el Kemis en la ejecución de penales 4-3. Defensores le ganó a Sport 2-1. En cuarta estamos hablando, ¿eh? Adeo goleó a Unión de Villa Loíza 4-1. Y Sportivo con Almafuerte juegan esta noche. A las 20 horas se van a ver las caras aquí en cancha de Sportivo, a Sportivo y el Celeste de la Rosa. Nunca supe, tampoco averigüé, ¿por qué no jugaron como preliminar del partido de primera? Si eran los mismos rivales, Sportivo y Almafuerte.
1: Sí,
0: y el partido se tenía que jugar en las parejas los dos partidos. Hubiesen cobrado un poquito más la entrada y compensaban lo de la cuarta, pero de esta noche como está, y feo, ¿cuánta gente más puede ir que no hubiese ido el sábado, ¿no?
1: Y teniendo en cuenta que es un día lunes, mucho al otro día, más allá que no termine tan tarde, tiene actividades.
0: Sí, y la gente de La Rosa, el partido termina a las 10 de la noche, hasta que se va y todo, llega a su casa a medianoche.
1: Sí, y otro tema, como dice usted, también el factor clima, llega una llovizna o algo.
0: Y en esta ruta que está toda destruida, ¿no?
1: No hablemos de la ruta.
0: Bueno, Defensores en semifinales va a enfrentar a Adeo, Defensores Adeo en Armstrong, y el otro partido depende de lo que pase esta noche con Sportivo Almafuerte. Si gana Sportivo será local de William Kemis en la semifinal, si gana Almafuerte será local William Kemis en el Clásico de las Rosas en la semifinal. Reitero, todo depende de lo que pase esta noche para la otra semifinal. Una, reitero, en cuarta, Defensores va a recibir a Veo. La otra, el Kemi ya está en semifinal. Depende la localía de quién gane en la noche de hoy aquí en Las Parejas. Eso, reitero, en cuarta división. En el federal, gran punto de Sportivo se trajo desde Rafaela, frente a 9 de julio de esa ciudad. A los 13 minutos del primer tiempo, Gonzalo Schoenfeld arrancó ganando para Sportivo, convirtió y Sportivo arrancó con una victoria este partido. A los 42 minutos aproximadamente de ese primer tiempo, Laureano Troncoso empató para el equipo rafaelino. Ahí se fue expulsado Ignacio de González de Sportivo y el Sportivo jugó diezmado numéricamente, casi, o sea, un tiempo y pico en este partido. A los 16 del segundo tiempo, Marco Fisore aumentó para Sportivo, el Lobo siempre estuvo arriba en el marcador, 2-1. Y ya en tiempo adicional, 48 minutos del segundo tiempo, Laureano Troncoso convirtió para 9 de julio de Rafaela, dándole el empate y el punto al equipo rafaelino. No, buen punto, digo, porque venía el Lobo de 3 victorias consecutivas, un empate en Rafaela es un buen resultado, así que todo es bueno en esta instancia del Federal A,
1: Wanda Nara puso en venta una de las propiedades que tiene en Italia. Dice que revelaron también cuánto cuesta y un detalle que genera polémica porque la vende con deudas. Tiene deudas esta casa que la tiene ubicada en Italia, la casa del Lago de Como. Y dice que ella está pidiendo, vende esta villa en 8 palos euros, así dijeron, es mucha plata porque además tiene una deuda grande de tasa municipal, así que porque dejaron de pagar los impuestos, por eso la casa se vende con deuda incluida. Puso en venta una de las casas que tenía con Mauro Icardi en Italia y obviamente llamó la atención el predio porque se cuenta con 350 metros cuadrados, tiene 8 dormitorios, 4 baños.

0: empresaria. Ella se presenta como empresaria.
1: Mamma mía.
0: ¿Será de los maquillajes que vendía?
1: Sí, Avon. Vendía Avon.
0: No, pero no era. Ella sacó su propia marca. Mamma mía. No era Avon.
1: Mamma mía. Bueno, empieza esta semana la Copa del Mundo, ¿eh?
0: Empieza, sí.
1: El jueves, ¿eh?
0: Me dijo Paula, estamos en la semana del Mundial, claro, cuando llegó hoy.
1: Sí. Qué bien, Paula, qué bien.
0: Le digo qué chispa. Le digo que me está pasando la franela de a poquito.
2: No me piden el día igual, no sé cuándo,
1: más
2: qué
1: que
2: día.
1: Franela, el serrucho.
0: El miércoles arranca.
2: El miércoles.
0: Sí, yo no quise decir el serrucho, quise ser un poco más sutil.
1: No, el jueves. Jueves 11.
0: No es miércoles.
1: No, el jueves 11 arranca. Arranca este jueves 11 en México. Va a haber toda una fiesta de presentación también, ¿eh? Porque si la vamos a hacer, la vamos a hacer bien.
0: La hacemos bien,
1: seguro. Vamos a hacer fiesta en México, vamos a hacer fiesta en
0: Estados Unidos.
1: Vamos a hacer fiesta en Canadá. México recibe a Sudáfrica a las 4 de la tarde del día jueves. Y ese mismo día jueves a las 11 de la noche, y ahí ya sorteamos, le toca a usted mirar el partido, República de Corea enfrentará a República Checa. Arranca la Copa del Mundo 2026. Más allá de que hay movimiento, pues lo veo, no sé, lo veo medio frión al tema.
0: Sigue todo tranquilo.
1: Sí.
0: Yo creo que hasta que arranque. Y Argentina debuta
1: el 16, martes 16 a las 10 de la noche frente a Argelia. No lo subestimen a Argelia.
0: Miércoles no viene.
1: Va a ser un hueso duro de roer, creo.
0: Es que en realidad estos equipos así desconocidos son más peligrosos que los conocidos.
1: Sí, no, bueno, pero Argelia, ¿a quién le ganó el fin de semana o empató ante un rival duro? Estuvieron jugando.
0: Sí, amistoso, no me acuerdo.
1: Amistoso, sí. Empieza. Decíamos antes que Mercedes Ninzi,
0: sí,
1: esta movilera de toda la vida de Radio Mitre, y también está, creo que a veces está por TN, me da la impresión, le destapó a la señora Mirta un viejo romance del que nadie sabía.
0: Exactamente.
1: Un romance con un cordobés. Porque Mercedes Ninzi es cordobesa. Dejó a todos con la boca abierta.
0: Imagínense
1: en la mesa.
0: Imagínense a Mirta, casi se le cae la dentadura. Entonces.
1: Dios mío.
0: Ella dijo que estuvo comprometida.
1: Sí.
0: Estaba enamorada, Mirta.
1: Había estado enamorada de un amigo del papá de Ninzi.
0: Claro.
1: El hombre era amigo del papá de Mercedes Ninzi.
0: Claro,
1: es el papá el que le contó la historia.
0: Era imposible que lo niegue Mirta.
1: Es que no había forma.
0: No había forma.
1: En un determinado momento, Mirta dijo el nombre y no dijo el apellido, pero Mercedes Ninzi le dijo, sí, fulano de tal.
0: ¡Epa!
1: Sí, que se lo dio Julio, dijo. Dice Julio Alvar Díaz, le dijo ella. No, se lo dio con nombre y apellido. Yo supongo que a esta altura del partido ya no está. Y sí, Mirta tiene 100, cumple 100. Así que imagínese, sería algo excepcional, ¿no? Dice, a mí me lo contó mi papá, dijo Mercedes Ninzi. Y la conductora ahí no pudo recular, andaba en chancleta, dice.
0: Claro.
1: Estuve enamorada, dijo ella, Estuve comprometida, porque antes nos comprometíamos, dice.
0: Sí.
1: Existía el compromiso y dice que las familias ya se visitaban.
0: A la pucha, ¿qué hizo Daniel?
1: La conoció en el Jockey Club de Córdoba. Ahí arrancó la historia del año 45. Entre bailes, encuentros sociales, nació el romance, que rápidamente se volvió serio. Acá dice, hubo presentación formal entre familiares y amigos. De ahí la conocía el papá de Mercedes Ninzi. 17 años tenía Mirta, que aparentemente, por lo que dijo en el programa,

0: él no estaba muy de acuerdo con que ella sea actriz. Y ella viajó a Buenos Aires para filmar la película Cinco Besos. Y ahí lo conoció a Daniel Tineir. Y debe haber habido millones de razones para que Mirtha se enamore de Daniel Tineir. Y ahí le cambió todo. Y dice, ¿y cómo te cómo rompiste el noviazgo? Le dice Mercedes Ninzi. Dice, por teléfono. Y dice, hoy todavía me arrepiento de haberlo dejado por teléfono, dice. Fue horrible. Hasta el día de hoy no me lo perdono, dijo Mirtha. Dice, era un ser extraordinario. Lo sigo recordando. Mirá vos, ¿no? Con 100 pirulos.
1: Carona.
0: Lo sigue recordando.
1: Qué memoria la de
0: Mirtha. Una intensa historia de amor. Así que después, bueno, se enamoró con Tineir. Tineir le abrió las puertas a la fama, podríamos decir, ¿no?
1: Claro.
0: Porque le hizo filmar un montón de películas. Y
1: se transformó en su representante.
0: Claro, sí, en todo. Así que bueno, está la foto.
1: Estaba mirando la foto del muchacho.
0: Lindo muchacho en
1: Pintón,
0: su momento, ¿no?
1: Sí, hubieran dicho en esa época.
0: Ella era bonita, vamos a aclarar.
1: Sí, siempre fue una mujer muy bonita.
0: Sí. Así que bueno, Mercedes Ninzi metió el dedo en la llaga, eso quería decir.
1: Porque no pudo esquivarlo,
0: yo no vi
1: venía la cara ni nada, vi todo el informe, pero no entendía nada,
0: Mirtha, no entendía nada, porque normalmente la que mete el dedo en la llaga es ella. La punzante es ella, esta vez se encontró con Mercedes Ninzi, y Mercedes Ninzi le hace una cara... como diciendo, picarona, ¿no? Mírame la Mirtha, qué picarona. Así que bueno.
1: Pero no se dejó pasar por arriba Mercedes, porque enseguida le dijo que era un amigo del padre, entonces era imposible.
0: No podía
1: ocultarlo.
0: Para nada. Y le dijo, sí, Julio. Y le dijo, Julio, date días. No, le dio el nombre completo. Ella se acordaba, o sea,
1: no hubo forma de negarlo. Imagínese cómo habrá pegado esta, más allá de que en su momento debe haber sido muy relevante, ¿no? Pero cómo pegó estos dichos Mercedes Ninzi, que salieron a buscar en las redes sociales y demás la foto de con el famoso Julio.
0: Sí, y apareció la foto. Así que bueno, eso ocurrió, lo grabaron el jueves y acá se pudo ver por televisión el día sábado, ¿no?
1: Así es. Y durante este fin de semana también la lamentable noticia fue el fallecimiento de, sinceramente, para mí una gran actriz. Me gustaba lo que hacía Chunchuña Villafañe. Falleció este fin de semana. Y bueno, Susana Jiménez también la despidió en las redes sociales, donde dijo que la quería mucho y la admiraba mucho. Después de que se conoció la noticia del fallecimiento, Chuncho, querida, qué tristeza me dio tu partida. Te quería tanto, te admiraba tanto. Fuiste la más linda de todas, la más buena y la más compañera. Descansa en paz, querida amiga. Es lo que escribió Susana Jiménez despidiendo a Chunchuña Villafañez cuando el fin de semana se conoció el fallecimiento de la actriz argentina.
0: Bien, bárbaro. Sí, Paula.
2: Cambiando de tema, llega un mensaje al WhatsApp. Dice, buen día.
1: Buen día.
2: ¿Por qué feriado el lunes 15? ¿Y el 20 cómo queda? ¿Pasa para el lunes?
0: No, el 20 queda sábado. El 20 es el sábado, listo. No se mueve el feriado. Y el lunes se adelanta porque era el 17. Entonces se adelanta al lunes.
1: Pasó la inmortalidad de Martín de Güemes.
0: Sí, exactamente. Ese es el feriado Martín Miguel de Güemes.
1: Yo tampoco me acordaba del segundo nombre, por eso dije así.
0: Así que sí. El feriado es el miércoles, en realidad. pero se adelanta al día lunes. No, es un fin de semana largo, que es el próximo, el que viene, y después el otro, bueno, va a pasar, no digo desapercibido, pero va a ser un día sábado.
1: El 20 de junio es uno de los feriados que es inamovible.
0: No se mueve, no se mueve el 20 de junio. Caiga cuando cae, pan, ahí el feriado. Así que feriado largo es este próximo fin de semana, por Martín Miguel de Güemes. Y el 20 queda 20, el feriado queda el día 20, que es día sábado. Así que bueno, ese es el tema.
1: ¿Dónde vendrá el presidente a Rosario? No creo. Dijo que a lo mejor venía, pero ahora con todo este lío que hay alrededor de él y del...
0: ¿Y en qué?
1: En el sentido de que la gente está enojada, que vio que ahora salieron los informes donde tiene una... negatividad del pueblo argentino, el presidente de la nación, por sus dichos, más que todo por Adorno.
0: Cuando arranque Kicillof, aumenta la credibilidad a Milei. Quédese tranquila.
1: Más que todo por lo de Adorni, no otra, por ya otro está. Motivo.
0: La gente le va a votar o no le va a votar por el tema económico. Quédese tranquila. Si la gente está de acuerdo con el sistema económico, le va a votar más allá de que lo tenga Adorni o a Perón al lado. Pero si la gente no está de acuerdo con la parte económica, y bueno, yo creo que algunas cosas, en algunas cosas se ha equivocado, creemos, yo de economía entiendo muy poco, pero sí entiendo de una cuestión social, pero fue muy tajante con determinados temas, cuando en realidad debió haber depurado determinados padrones, y mucha gente quedó en banda por haber usado la ¿cómo se llama?
1: La motosierra.
0: La motosierra. Pero de todas maneras, bueno, la estabilidad, los mismos industriales, que en su gran mayoría son K, porque en la época K vendían a mansalva. Han manifestado en las notas que hemos hecho durante la semana pasada que la estabilidad es algo muy importante, más allá que hayan disminuido las ventas respecto de aquella época, porque en aquella época no sabían ni dónde estaban parados. Esta es la realidad, porque vendían una máquina a 5 pesos y cuando la terminaban de cobrar, esos 5 pesos terminaban representando 2 pesos, claro. Porque la inflación era tan grande que nos pasaba por encima. Hoy hay previsibilidad, la industria puede programar determinadas operaciones a largo plazo, y eso es muy importante, por cierto. Así que bueno, veremos.
1: Sí, tema, para no irme de lo que quería decir es porque, bueno, mucha gente ya también cuestionaba que hace mucho tiempo que un presidente no viene al acto del Día Nacional de la Bandera a la ciudad de Rosario, ¿me entiendes?
0: Ajá, sí, está bien. Bueno, no dijo nada, ayer fue el Día del Periodista.
1: Iba a saludar bien tempranito, después salimos con un montón de cosas, porque bueno, uno siempre dice... hace el periodismo yo no tengo título, pero bueno, uno va tomándole cariño y con la experiencia va haciendo, así que feliz día para todos, porque uno acá hace un poquito de todo.
0: Sí, tiramos el centro, vamos a buscar el cabezazo y la sacamos al córner.
1: A usted lo tenemos ahí en la gatera en algo que no hay forma, pero está muy poco, muy poco, porque acá hacemos un poquito de todo y usted... Los jueves sí, pero lo podríamos sentar más seguido ahí atrás de la consola. No se sienta.
0: ¿Para qué?
1: Para que se quede.
0: No, sí me siento, como dice el chavo.
1: Pues digo, un poquito los jueves, pero no.
0: Sí me siento.
1: No hay forma de dejarlo sentado más de una hora en la consola.
0: No, la consola no.
2: Feliz día.
0: Pero bueno,
2: sí, y a todos en su día, ¿no?
0: Que fue ayer. A todos los que ejercen este oficio, yo diría, porque no es una profesión, porque yo creo que son muy pocos los profesionales, si los hay, pero aquellos que ejercen este oficio con las ganas y con el corazón puesto en ser cada día mejores, ¿no? Así que para todos Un feliz día. Así que bueno.
1: Y un agradecimiento sí. por un presente que nos han hecho el intendente de nuestra ciudad por el día del periodista.
0: ¿Asado? No.
1: No, no sé, no alcanzo a ver. Ah.
2: Los croissants. ¿Eh? Para desayunar, qué rico.
0: Ajá, bueno, prepare el desayuno nomás. ¿Eh? Bien, bárbaro.
1: Café con leche, un submarino, no sé, un cortado, ¿qué hay?
0: De todo, bueno.
1: Es mate cocido más rico.
0: Sí, que es lo que tenemos, vamos a ser claros. 9:34 de esta mañana.
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0: 39 minutos pasaron de la hora 9 y no se olvide que hoy día lunes en Supermercado Arcoíris abre mediodía, ¿eh? 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
1: Y recuerdo también, Juli, sí, una actividad de la Muni, que si bien falta, las entradas ya están a la venta, porque estoy hablando de la obra de teatro que va a estar en nuestra ciudad. Va a ser el viernes 26 de junio en Casa del Bicentenario. La obra se llama Las Quiero a las Dos y va a contar con la participación de Eli Ledes, Ariel Romagnoli y de Gachi Solobú. Es una comedia, no tan comedia, escrita por Ricardo Talesnik. Va a ser el próximo viernes. Si bien falta, les decía, las entradas ya están a la venta. Pueden adquirirlas, tienen un valor de 5.000 pesos. En Casa del Bicentenario va a ser el día viernes 26 de junio a las 20 horas esta obra de teatro, Las Quiero a las Dos.
0: Bien, para tenerlo en cuenta. 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

La hora 10, 11 minutos pasaron de esta mañana, 14 grados, la temperatura actual en Las Parejas, 90 el porcentaje de la humedad, 1021 hectopascales, la presión barométrica, cielo mayormente nublado.

0: 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Podés donar abrigos en buen estado, frazadas, bufandas, guantes y gorros. El lugar de recepción es en el SIC, en calle 5 y 20, de lunes a viernes de 7 a 13 horas. Regionales. Totoras condenaron a un hombre a 4 años y 6 meses de prisión por tenencia de estupefacientes con fines de comercialización. El día viernes 5 de junio, en los tribunales provinciales de Cañada de Gómez, un masculino fue condenado a 4 años y 6 meses de prisión efectiva por el delito de tenencia de estupefacientes con los fines de comercialización. Nacionales. Tragedia en la montaña, murió un ciclista al caer de su bici en Bariloche. El asesor financiero Adrián Arano sufrió un golpe letal en la cabeza mientras descendía cerca de Colonia, Suiza. Rescatistas intentaron reanimarlo durante media hora. Internacionales. Irán anuncia el cese de ataques a Israel tras una oleada de bombardeos. Donald Trump había pedido moderación después de que ambos países intensificaran los ataques, los primeros desde la tregua de abril. El Teherán afirmó que las negociaciones con Estados Unidos continúan. Deportes. Fútbol. Los tres futbolistas de la selección argentina que continúan lesionados. Nicolás Paz se reintegra al grupo tras su lesión, pero Nahuel Molina, Gonzalo Montiel y Leandro Paredes siguen en recuperación. -14 grados, la temperatura actual en Las Parejas, 90 el porcentaje de la humedad, 1021 hectopascales, la presión barométrica, cielo mayormente nublado, la hora 10, 14 minutos.
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0: Y le mandamos un saludo a Guillermo que nos está escuchando y nos dice: buen día, podían pasar la música de Los Nocheros haciendo Del Gris al Azul. Cumplimos con su pedido.

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0: Ya estamos en versión mundial, Juliana, ya,
1: así es.
0: Ya nos hemos metido en la Copa del Mundo, ¿no? Falta tan poquito para que arranque, como decíamos antes, el día jueves, o sea, ¿cuánto? ¿Tres días?
1: Tres días.
0: Ya se viene, ya está arriba,
1: ¿Ya tiene la bubucela? ¿Tiene el arlequín?
0: No, yo no
1: la bandera.
0: No lo vivo con una locura los partidos de la Argentina. O sea, no. Lo miro tranquilo, me pone contento cuando gana, por supuesto, pero no soy de exteriorizar o de salir a gritar el gol desesperado porque hizo un gol la Argentina. No. Lo miro, lo disfruto por allí, ¿no? De alguna otra forma.
1: Y aproveche, porque ya que no puede gritar goles de su equipo, si hay goles de Argentina.
0: Estamos hablando versión mundial, Juliana. No se vaya por la tangente.
1: No, es para que no se olvide cómo se grita.
0: Ustedes no hablen mucho.
1: Es para que no se olvide cómo se gritan los goles. Usted,

0: era a Bosnia Herzegovina, Bosnia Herzegovina, y a la noche, 22 horas, Estados Unidos va a enfrentar en Los Ángeles a Paraguay. Lindo partido este, digo por el equipo sudamericano, eso me refiero, ¿no?
1: Sí, sí.
0: El día sábado juega Qatar frente a Suiza, Brasil, Qatar-Suiza a las 4 de la tarde. A las 7 de la tarde del día sábado, Brasil frente a Marruecos. Me parece que es el primer partido de peso de esta Copa del Mundo. Sí, partidazo.
1: Va a ser,
0: ¿no?,
1: lindo para verlo.
0: Porque los marroquíes no son moco de pavo, cuidado, así que Brasil frente a Marruecos en esta a las 7 de la tarde del día sábado, y el mismo día sábado Haití. A las 10 de la noche enfrenta a Escocia. Día domingo, día de fútbol. Hay 5 partidos, atentos.
1: Para estar todo el día delante del televisor, el que le gusta el fútbol.
0: Porque Australia con los canguros enfrenta a Turquía a la 1 de la tarde.
1: Tempranito, para el almuerzo ahí estar mirando fútbol ya.
0: Esto será, no, a la 1 de la mañana. La 1 de la mañana. Una hora, 1 de la mañana. A las 14.
1: Ay, no vi. Ahora estoy viendo las ovejitas.
0: Bueno, como saltan la verjita, claro, ¿viste? Una, dos.
1: Tres,
0: bueno,
1: y a dormir.
0: A las 2 de la tarde del domingo, Alemania frente a Curazao. Me parece que no va a ser rival difícil
1: para
0: los alemanes, ¿no? El día domingo a las 5 de la tarde, Países Bajos, entre comillas Holanda, enfrenta a Japón. Lindo partido puede ser este, Se habla de que Países Bajos puede ser uno de los candidatos de esta Copa del Mundo. A las 20 horas del domingo, Costa de Marfil enfrenta a Ecuador, y el domingo a las 11 de la noche, Suecia enfrentando a Túnez. Esos 5 partidos para el día domingo. Así que a la 1 de la mañana se pone delante del televisor y se levanta a la 1 de la mañana del día siguiente.
1: El día siguiente.
0: Claro, sí, que le traigan la comida, que le traigan todo, ¿no?
1: Claro. Se levanta, va al baño para dormir un ratito y después irse a trabajar.
0: Sí, sino una chata. Listo.
1: No se dice mal la chata.
0: ¿Qué se dice? Sí, se dice la
1: sí,
0: chata.
1: Sí, se dice la chata. Sí, conozco otro nombre. No,
2: ¿qué
1: no,
2: sería, no, perdón?
0: Donde se hace pichín cuando uno está acostado y no puede levantarse.
1: No puede levantarse.
0: O el papagayo.
1: Bueno, ese es para los hombres.
0: Claro, el papagayo es para los hombres.
1: Y la chata es para el hombre y la mujer.
0: Porque no era el Papa Bergoglio, era el papagayo.
1: Ay,
0: bueno,
1: no.
0: El lunes juega España frente a la isla de Cabo Verde.
1: Mamma primer año en el Mundial, ¿no?
0: La primera vez en la historia.
1: En la historia.
0: Que la conocemos, yo ni sabía que existían.
1: Que jugaban al fútbol.
0: Sí, no, yo que no existían. A la 1 de la tarde del día lunes. El lunes Bélgica enfrentará a Egipto a las 4 de la tarde. A las 7 de la tarde Arabia Saudita con Uruguay. Lindo partido puede ser este también, ¿no? Y el día lunes a las 10 de la noche, Irán enfrenta a Nueva Zelanda el día lunes. Y el martes tenemos el partido de la Argentina. Primero van a jugar Francia frente a Senegal a las 4 de la tarde. A las 7.
1: Lindo partido ese también.
0: Van a jugar Irak frente a Noruega. Y a las 10 de la noche, tarde para nosotros, para ellos es tempranísimo, porque debe haber 2 o 3 horas de diferencia. Argentina enfrentando a Argelia en el Kansas City Stadium. Eso será el día martes. Y así siguen todos los días hasta terminar la fase de grupo, ¿no?
1: Bien, pero Argentina debuta entonces
0: el martes,
1: día martes.
0: Nos
1: vamos
0: 16,
1: preparando para el martes.
0: Exactamente, dentro de 8 días.
1: Exactamente, sí, usted lo ha dicho. Cambiando de tema, tenemos el informe de las novedades del fin de semana. Esto fue
0: policiales.
1: Policiales, sí. Esto fue el día sábado, 23:45, fue el secuestro de un vehículo con pedido de secuestro activo, donde, bueno, se secuestró una motocicleta marca Honda modelo Twister CB250 de color blanca con vivos naranjas sin dominio visible, dice que se inicia la

0: presente a raíz de un acta de procedimiento. Siendo aproximadamente la hora 23:45, personal policial intentó identificar a una motocicleta que circulaba de manera peligrosa por la ciudad. El conductor se dio a la fuga, iniciándose un seguimiento que culminó cuando perdió el control de la misma y continuó escapando a pie, logrando evadir a los efectivos. Después la motocicleta fue secuestrada y tras verificarse sus guarismos se constató que poseía pedido de secuestro activo por robo en la ciudad de Rosario.
1: ¿Y el tipo?
0: Se escapó en forma pedestre. Acá dice que después de que perdió el control, él continuó escapando a pie, logrando evadir a todos los efectivos. Así que bueno, y la motocicleta.
1: ¿Quién era el hombre araña?
0: Y Usain Bolt. Corrió rápido. Ah, se ríe, Paula.
1: Dios mío.
0: No sé, ¿qué quiere que le diga? Yo le digo el informe así, o sea, escapó en forma pedestre y no lo lograron alcanzar. Y bueno, y se secuestró la moto que había sido robada en la ciudad de Rosario. Es el informe oficial de las novedades del fin de semana aquí en nuestra ciudad.
1: Bueno, bien, estaba observando por acá algunas informaciones de esta mañana. La mesa política volverá a reunirse tras la tensión interna y la resignación por la neutralidad de Milei, dice el informe. El selecto círculo se verá el próximo día jueves, luego de una semana de disputa entre las tribus. Las tribus son las partes en que está dividido La Libertad Avanza, ¿no? En Balcarce 50 confían en la fiebre mundialista para neutralizar el volumen de las diferencias. Así que la mesa política vuelve a reunirse esta semana en el gobierno.
2: Nos llega un mensaje al WhatsApp de la radio, dice, hola. ¿Qué pasó con los tiros el sábado a la madrugada? ¿Tiraron a una casa?
0: Estuve averiguando al respecto y bueno, es problemas que ya hay con dos grupos. De larga data en la ciudad y bueno, fueron a amedrentar al domicilio de una de las
1: personas. Son las dos barras de Sportivo, vamos a ser claros, ¿no?
0: Sí, sí, sí. Fueron a amedrentar y obviamente se hizo un llamado al comando radioeléctrico porque bueno, los vecinos habían escuchado todo esto y digamos no pasó a mayores, fue más que todo para asustar, pero igualmente se llamó al comando radioeléctrico para que rastrille la zona de lo que ocurrió. No pasó a mayores, por suerte, pero bueno, es algo que viene sucediendo casi todos los fines de semana. Casi todos los fines de semana hay desencuentro entre estos dos grupos de personas y que son todos hinchas de Sportivo.
1: Bueno, bien, la selección de Francia se encuentra en un centro o en el centro de la atención mundial a pocos días del inicio del mismo, luego de que se viralizara un video en el que Mbappé y Kanté evitan saludarse en el túnel previo a un partido. El episodio, difundido ampliamente en redes sociales, intensificó las especulaciones sobre el ambiente interno del plantel dirigido por Deschamps. La polémica se suma a antecedentes recientes y surge en un momento clave para un equipo considerado entre los favoritos al título. La escena ocurrió antes del amistoso entre Francia y Costa de Marfil, encuentro que terminó con la derrota para el equipo europeo por 2-1. Durante la formación previa al ingreso al campo, las cámaras captaron a Kanté recorriendo la fila de titulares para saludar a sus compañeros. Cuando llegó frente a Mbappé, ninguno de los dos realizó el tradicional apretón de mano ni intercambió miradas. El resto de los jugadores sí compartió el gesto habitual con el mediocampista. No está el equipo, sin duda, ¿no? Porque hay despelotes en el plantel subcampeón del Mundial anterior,
0: Siguen las tristes noticias en el ámbito del espectáculo. Murió María Rosa Fugazot a los 36 años.
1: ¿La ex mujer de Sofovi?
0: De Sofovi, exactamente. Claro. En la mañana de hoy se dio a conocer el fallecimiento. Fue
1: María Rosa.
0: María Rosa Fugazot, exactamente. Fue ayer a la hora 21:45, donde se confirmó en la muerte en su departamento de la calle Güemes al 4700 de María Rosa Fugazot, una de las actrices muy reconocidas en el ambiente. Ella tenía 83 años, dice que más de 7 décadas trabajando interrumpidamente en camarines, en giras, y que es más, ella hasta hace poco seguía haciendo lo que amaba, porque se hacía en el Teatro Piccadilly, formaba parte de Viejas Chorras, esta comedia que compartía junto a Divina Gloria, Cristina Maresca y Cristina Tejedor. Ella seguía teniendo este encuentro precisamente con el público. Dice que el SAME fue llamado al domicilio, pero que no se pudo hacer absolutamente nada. María Esther Gamas y Roberto Fugazó eran los padres de ella. Dice que ella creció entre historias de teatro, música y radioteatro, ella de una familia que estaba ligada a la actuación. Y bueno, ella con apenas 15 años debutó profesionalmente, y bueno, hoy a la mañana bien tempranito ya se dio a conocer el deceso precisamente de esta gran actriz que estamos hablando. Falleció en el día de ayer a los 83 años María Rosa Fugazó.
1: Bien, un trágico accidente conmocionó a la comunidad de Bariloche este fin de semana. Adrián Arano, un conocido ciclista y asesor financiero de 50 años, falleció ayer tras sufrir una violenta caída mientras realizaba un descenso en el Cerro Goye, en las inmediaciones de la localidad de Colonia Suiza. El episodio ocurrió minutos después del mediodía en la picada de montaña que conduce hacia la zona de Laguna Negra. Por razones que aún se tratan de establecer, Arano perdió el control de su rodado, la bicicleta, durante la bajada y sufrió un impacto letal en su cabeza. Ante la alerta, la Comisión de Auxilio del Club Andino Bariloche encabezó un rápido e intenso operativo de rescate en el lugar, a pesar del despliegue y de los esfuerzos de los brigadistas, quienes le practicaron maniobras de RCP por más de 30 minutos. Las graves lesiones craneales del deportista hicieron imposible salvarle la vida. Este hombre, Arano, era residente de la ciudad rionegrina, se desempeñaba profesionalmente en el ámbito de las finanzas y practicaba el ciclismo de montaña de manera habitual y permanente.
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1: ¿Ganó alguien el Kini ayer?
0: Sí, un correntino. Ajá. De Corrientes Capital, la segunda del Kini me parece que fue, ya le digo bien porque el tradicional quedó vacante. La segunda del Kini, sí, la segunda del Kini la ganó un correntino. Se lleva más de 1.416 millones de pesos.
1: ¿Cuánto?
0: 1.416 millones de pesos.
1: Qué buena guita, Dios
0: mío. No sé cuánto le sacarán, pero bueno.
1: El 30, no llega al 30. Le sacan el 30 del 90%, póngale el 20 y pico. Pero sigue siendo muy buena plata.
0: ¿Qué le parece? Y el revancha para esta semana tiene algo de más de 1.581 millones.
1: Bueno. Volvió el Vasco a Arruabarrena Boca, Estaría confirmada su llegada. Guarda Juliana.
0: Y ay, por favor, me hace reír usted.
1: Y dicen que están detrás de Sebastián Villa nuevamente. Para traerlo a Boca otra vez. Yo la pregunta es para qué lo dejaron ir.
0: Y para me sacó la palabra
1: de babacho de Riquelme.
0: ¿Para qué lo dejó? ¿Y ahora qué?
1: Ahora tiene que pagar.
0: Tiene que pagar y tiene que pedir paquete disculpa. De plata.
1: Sí, hay que ver si él quiere ir, ¿no?
0: Sí, pero él siempre dijo que Boca.
1: Sí, está bien, que vos seas hincha de Boca, pero que quiera ir con Con el tipo que te echó la miércoles.
0: Claro.
1: Esto es así. O sea, si yo trabajo en un lugar y me rajan a patada y claro, después me vienen a buscar, yo metete el laburo en el,
0: sí, sí,
1: en el bolsillo, ¿no?
0: Ni hablar,
1: claro,
0: ni
1: seguro.
0: Hablar.
1: Así
0: pero
1: que,
0: bueno,
1: dicen que no hay negociaciones todavía, aunque
0: las por versiones allí están.
1: Se sigue hablando de la posibilidad de que Villa vuelva a Boca. Yo no creo. Para mí, no. Para mí es un tema
0: porque aparte,
1: cerrado.
0: Aparte porque sigue Riquelme. Él se fue
1: en
0: la era de Riquelme y todo mal con Riquelme y ahora va a volver otra vez. Así que bueno, vamos, hay que ver. Hay
1: bien
0: que ver qué es lo que pasa.
1: 10:35 de esta mañana.
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0: mantengo sola desde los 16 años.
1: Ah, mire usted, hijo. No sabía eso. Ya cosas secretas suyas, ¿no?
0: No, no, yo desde antes.
1: Ah, ¿sí?
0: Sí, no, enojada Juana Tinelli con la gente.
1: Ah, mire usted.
0: Que la critican las redes sociales, que la acusan de no trabajar y ser una mantenida de su papá.
1: Ah.
0: Entonces ella salió a responder todas las críticas que recibe por ser la hija de Marcelo Tinelli. Si bien ella aclaró que se le abrieron muchas puertas precisamente por ser la hija de, pero dice, yo hace de los 16 años que me mantengo sola, soy modelo, tengo emprendimientos, soy TikToker, dice, y yo no soy una piba que no labura y que no hago nada. Sí, me abrieron puertas por ser la hija de, pero es la vida que me tocó, yo no la elegí y me mantengo sola desde los 16 años, es lo que dijo Juana Tinelli, muy enojada con las críticas que recibe a diario en las redes sociales por ser mantenida. Obvio, tengo un apellido, dice que me abrió un montón de posibilidades, pero ¿qué voy a hacer? Soy la hija de Marcelo Tinelli.
1: Obvio.
0: Así que bueno, de esta manera ella se defendió de todas las críticas que recibe en las redes sociales porque dicen que no labura, que no sabe lo que es una pala, que es una mantenida por el papá y papá, muchas cosas más. Entonces de esta manera se
1: ahora,
0: cansó.
1: La gente qué gana de meterse en la vida de los otros, ¿no?
0: Se cansó de las críticas y obviamente ella salió a responder y sí, porque en realidad, a ver...
1: ¿Qué le importa a la gente?
0: Claro, y es más que obvio que se le van a abrir un montón de puertas. Primero, es bonita. Y segundo, que se le van a abrir un montón de puertas por ser la hija de. Eso no lo ponemos en duda nunca.
1: Seguro.
0: Pero bueno.
1: Bueno, estaban haciéndole una nota a Beltrán, el arquero de River, luego del partido y del debut. ¿Cuándo fue él? ¿Viernes a la noche? No, sábado a la noche. Sábado a la noche. Y pasó atrás el Divo y ahí nomás lo agarró del hombro y le dijo, ¡vamos, papá! todo un personaje el Divo, todo un personaje. Dijo que es un ejemplo, dice, me acompaña, me ayuda, dijo, todos los arqueros me dan tranquilidad, sobre todo corregir para seguir creciendo, es lo que dijo el arquero de River sobre el Divo, que es el símbolo del conjunto nacional, ¿no?
0: Sí.
1: Dice que en este caso, hablando de Escobar, Fernando Escobar, que es el entrenador de arquero de la selección, dice, a Fernando lo conozco de River, fue con quien hice la prueba para entrar al club, es súper agradecido, dice, se volvió un amigo, es un orgullo participar acá y estar con él entrenando día a día, es lo que dijo el buen arquero de River, que estamos hablando de Beltrán, ¿no? Así que ha tenido la oportunidad ya de debutar en la selección argentina. Muy joven el pibe.
0: Muy joven. A propósito del Dibu Martínez, le decía fuera de micrófono ayer, tuve la oportunidad de ver en Netflix el Dibu Martínez, el pibe que ataja el tiempo, esta película. Ajá. Que hicieron en escenas de dibujito y en la vida real, ¿no? Hay toda una historia tan linda que en realidad...
1: ¿Por qué
0: uno...
1: le dicen el Dibu?
0: Porque se parece al dibujito del Dibu. Entonces, dice que en uno de los entrenamientos, uno de los compañeros, se le cuenta un poquito después, véala, porque está buena, más allá de que tiene cosas animadas también. Dice, vos te pareces a alguien, te parecía al Dibu y ahí le quedó el Dibu. Pero toda la historia de lo que lo llevó a ser lo que es y después a dónde llegó es muy linda, ¿no? Y también, ¿no? El sacrificio de los padres, ¿no? Y el papá, sobre todas las cosas, de buscarle la vuelta, ¿no? Para hacerlos sentir bien y demás. La mamá muy exigente con los estudios para con él. Es más, yo le digo la verdad, Adrián, este año, creo, o el año pasado, me enteré que el Gurí Martínez era el hermano. Yo no sabía. El que corre automovilismo.
1: Claro,
0: hermano del Dibu. Yo no sabía que eran hermanos. Así que, bueno, todas las exigencias que ellos tuvieron en la familia y demás... Y obviamente en momentos que se sintió muy frustrado.
1: ¿No corrió alguna carrera el Dibu también?
0: Claro, hicieron una publicidad donde el hermano ataja y él corre, que cambian los roles y ninguno sirve para lo que hace el otro, ¿me entiendes?
1: Claro,
0: sí, han hecho una publicidad. Pero muy linda a propósito, por eso que habló del Dibu, me acordé de que lo vi este fin de semana, se llama Dibu Martínez, el pibe que ataja el tiempo. Está
1: bueno.
0: Muy bueno.
1: El que ataja y no el tiempo es el turista que se tiró en las cataratas. ¿Vio el que veníamos? Sí, las imaginate,
0: sí, no
1: sabíamos de qué era. Se tiró para buscar el celular.
0: Sí, leí el
1: título. No, este está loco. Loco de la nuca, netamente. Ya, dado vuelta. Se le cayó el celular. El incidente tuvo lugar en la pasarela que lleva a los saltos de agua del lado brasileño, donde se observa a un hombre de nacionalidad brasileña que saltó la valla, descendió, recuperó su celular y luego trepó nuevamente la baranda para regresar a la pasarela. La atención de los demás turistas se desvió a las impresionantes cataratas, dice, centrándose en la peligrosa maniobra de este hombre, ¿no? Porque una de esas viene la corriente y se lo lleva ya, y chau, no contamos el cuento, ¿no? El Parque Nacional Iguazú emitió un comunicado en el que subrayó que está expresamente prohibido sobrepasar, trepar o sentarse en las barandas del sitio. Las autoridades del parque, tras conocer la situación, los profesionales intervinieron de inmediato, instruyeron al visitante sobre los procedimientos de seguridad y acompañaron al turista hasta el final del recorrido. Habrán dicho, este loco se tira de nuevo en cualquier momento. Dice, momento en que fue expulsado del parque. Lo rajaron.
0: Lo rajaron.
1: No es para menos, ¿no? No es para menos haberse tirado de la pasarela para buscar el celular, y está a pocos metros, yo diría, por la foto acá que se ven, está a 4 o 5 metros de uno de los saltos cuando cae el agua.
0: Veíamos la veíamos la imagen y no entendíamos qué es lo que hacía.
1: Porque ahí el agua es bajita, le llegaba a las rodillas.
0: A las rodillas,
1: agua.
0: Claro.
1: Pero nunca sabés si puede venir una correntada y no haces más pie.
0: Aparte,
1: te vas nomás,
0: se veían las imágenes y no entendíamos si se cayó, si porque se ve mucha gente en la pasarela,
1: sí,
0: o si
1: lleno.
0: Lo empujaron o qué pasó.
1: No,
0: y
1: no,
0: bueno, después
1: no.
0: Uno ve y después él vuelve a subir.
1: Ahí, ¿no? Este paloco no le gana a nadie, ¿no?
0: No.
1: Sin dudas. Bueno, 11 y 9 minutos de esta mañana. Bueno, tenemos un temita, ¿no? Que lo vamos a dedicar porque le prometí ayer a una amiga de estudios de la infancia y también de los demás ciclos escolares, porque me saludó por el Día del Periodista y me dijo que nos escucha todas las mañanas. Uh-huh. Así que le vamos a dedicar un tema musical para ella, para Patricia. Dele.

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Yo quiero escuchar a todo este Movistar Arena diciendo con todo el sentimiento: que nadie sepa. ¡Sí, señores! ¿Lo cerramos?

0: Que nadie sepa mi sufrir. Estaba sonando la música de La Sole junto a la Delio Valdés.
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0: Y así estaba sonando la música de Qué Locura junto a la T y la M.
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Y hoy día, lunes 8 de junio, el Argentino Atlético Club y la Asociación Mutual saludan a sus socios en el día de su cumpleaños. Felicidades para Ana Mabel Carpinetti, Armando Miguel Savio, Sonia Fernanda Basualdo, Pierina Vergese, María Luz Garabaglia, Paulo Iván Jiménez, Brenda Ayelén Ceballos, Máxima Ordóñez, Bruno Sandoval, Briana María Ríos y para Enzo Francesco Sacchi, un muy feliz cumpleaños para todos ellos.

Y nosotros con la música para los cumpleañeros nos despedimos para reencontrarnos mañana a partir de las 8 en una nueva edición de La Mañana de la Radio. Que tengan un muy lindo día.

0: 14 grados, la temperatura actual en Las Parejas, 90 el porcentaje de la humedad, 1021 hectopascales, la presión barométrica, cielo mayormente nublado.
1: Locales.

0: Municipalidad de Las Parejas informa que ya se encuentran a la venta las entradas para la obra de teatro Las Quiero a las Dos, una comedia no tan comedia, escrita por Ricardo Talesnik. Va a ser el viernes 26 de junio a las 20 horas en Casa del Bicentenario. Las entradas ya están a la venta y tienen un valor de 5.000 pesos. Regionales. Armstrong intensifica controles preventivos, secuestran moto por escape ruidoso. El área del orden público de la Municipalidad de Armstrong informó que en el transcurso de la última semana se procedió a realizar recorridos en coordinación con la policía y central de monitoreo para acciones de prevención de faltas y delitos con presencia efectiva en barrio Fonavi Sur, incluyendo Plaza Nona Rocha. Nacionales. La inflación de mayo en la ciudad de Buenos Aires fue del 2,1%. El índice de precios al consumidor registró una variación interanual del 33,1% en el quinto mes del año, 0,7 puntos porcentuales por encima del mes de abril. Internacionales. Pelea voto a voto en Perú, con más del 90% de los votos escrutados, Fujimori y Sánchez siguen empatados. Perú amaneció este lunes con el resultado de los comicios aún incierto. Con más del 92% de las actas escrutadas, Fujimori reunía el 50,2% de los votos frente al 49,8% de Sánchez.
1: Deportes.

0: fútbol, Mundial 2026. Preocupa a Julián Álvarez en Argentina. Scaloni lo esperará hasta el último momento. El delantero cordobés trabaja con cargas reducidas por una molestia en el tobillo. Paz, Molina y Montiel ya se entrenan a la par del grupo y evolucionan favorablemente. ...14 grados... la temperatura actual en Las Parejas, 90 el porcentaje de la humedad, 1021 hectopascales la presión barométrica, cielo mayormente nublado.
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Hola, ¿cómo les va? Bienvenidos a Semanario Regional, bienvenidos a nuestra querida radio, a este comienzo del programa que estamos arrancando y que estamos iniciando por 60 minutos, una horita con todo el acontecer informativo, temas que profundizaremos y desarrollaremos aquí en nuestra querida emisora. El gusto de estar, el gusto de llevar adelante Semanario Regional, como lo hacemos permanentemente de lunes a viernes en nuestra querida emisora. Abrazo grande para toda la gente, para todos los oyentes que siempre nos acompañan por sobre todas las cosas. Quien les habla, Mariano Di Capua, inicia el programa del día de hoy.

0: Nos vamos a ir a Victoria, a Entre Ríos. Qué linda ciudad realmente. Me encanta. Pamela Padula Rosa está en línea, directora de Desarrollo Productivo Económico Sustentable de la Municipalidad de Victoria. Vamos a hablar con ella un poco sobre el trabajo que están realizando y que están haciendo para mejorar la condición humana, de alguna manera, de los pescadores artesanales, ¿sí? Pamela, ¿cómo te va? Bienvenida.
1: Hola, buenas tardes y muchísimas gracias por esta invitación, por este espacio. Muchísimas gracias. Saludos a la audiencia.
0: Bueno, muchas gracias, realmente. Un placer recibirte. Bueno, ¿nos contás sobre esta tarea que vienen realizando de alguna manera, teniendo en cuenta también la importancia que genera para ustedes un poco los pescadores artesanales allí?
1: Sí, bueno, está bien. Mira, el tema es así. En este momento estoy ocupando un lugar donde cumplo la función de directora de desarrollo productivo, tal como lo mencionaste, y el desarrollo productivo de producción de alimentos y no alimenticia también, cabe mencionar. Pero a la vez me pareció muy interesante incorporar a la dirección de producción un área que sabía que me iba a poder servir, aprovecharla y dar beneficios para lo que quería, de trabajarla de tal manera que me diera los beneficios para trabajar sobre el agregado de valor tanto del producto final como también de la actividad productiva, el sector de producción o de elaboración y el pescador, que en este caso es el manipulador de alimento. Y esa área es bromatología. Entonces quise integrar de esa manera a la dirección de producción un área de bromatología que en la mayoría de los casos de los municipios y de las organigramas municipales, provinciales y nacionales se encuentra totalmente independiente. Uh-huh. Cuestión que nosotros tenemos dentro del ámbito de la dirección de producción diferentes líneas de producción como ser apícola, por ejemplo, te estoy dando ejemplo, la parte de la producción hortícola, la ganadería, la agricultura y también la pesca artesanal. Entonces, en este sentido, visualizando cuáles son las necesidades de los pescadores artesanales y de sus familias también, el contexto, cuáles son esas problemáticas, cuáles son, inclusive, repito esto, el contexto donde ellos se desarrollan con esa actividad y es totalmente desfavorable en comparación a otra actividad productiva que se haga en la ciudad porque la actividad de ellos se realiza en la isla. Entonces decido abocarme, por lo menos proporcionar, dar herramientas para que a partir de la captura ellos puedan tener otra alternativa más para que el producto que obtienen, más allá si lo quieren entregar a copiadores o lo quieren entregar a frigoríficos, pero si se quieren dejar también un remanente, que ese remanente lo puedan aprovechar, optimizar, sacarle provecho y transformarlo en un producto final con un agregado de valor. Que para lo que una industria, establecimiento, empresa, es una actividad de producción donde ese tal capitalizado como está no tiene mayores requerimientos o mayores demandas porque tiene para afrontar costos y el impacto de la producción. Pero no le pasaría lo mismo, no le está pasando lo mismo, obviamente, al pescador artesanal, cuyos recursos son limitados, son escasos. Y entonces, bueno, tuve que ponerme en ese lugar, en el de ellos, ¿no? Claramente, para poder ver cuáles son esas falencias para poder cubrir cuál es la problemática, para que poder llegar, a pesar de la problemática, a que puedan obtener un producto final. Uh-huh. Hoy en día estoy trabajando, si bien no es la gran cantidad de pescadores artesanales, pero sí reconocer y destacar que quienes se van sumando van pudiendo obtener un producto diferenciado.
0: Bien, bien, perfecto. Estamos hablando de la pesca artesanal en Victoria y ese arte silencioso de vivir del río de alguna manera, ¿no?
1: De vivir del río al 100%, claro. Porque es su fuente de trabajo, porque además es con la que llevan adelante con su grupo familiar, uh-huh. Muchos hijos pescadores, muchas mujeres pescadoras. Mira. También para destacar, y de hecho mujeres que se han empoderado con el tiempo y que hoy son parte de una cooperativa, cumpliendo un rol fundamental dentro de una cooperativa, como ser, por ejemplo, la presidenta de una cooperativa de pescados, uh-huh. De pescadores. Uh-huh. Entonces, es para enorgullecerse, también para seguir apostando al crecimiento de ellos a través de esto, ¿no? Del trabajo. Un trabajo también silencioso por parte de la dirección de producción, que es el acompañamiento, es la capacitación, es el controlar qué es lo que obtienen, qué pueden hacer con ese producto, qué línea de producción se puede trabajar, qué producto final se puede obtener. Y bueno, hemos apostado también al trabajo de la capacitación, de generar talleres, claro. De cocina. Mediante personal capacitado, idóneo en la materia, para que les enseñe a hacer diferentes líneas de procesamiento, uh-huh. Para que puedan obtener diferentes productos. Y por ejemplo, te doy un ejemplo, paté de pescado, pescado ahumado, pescado envasado al vacío, embutidos y salazones de pescado. Bueno, después tenemos otros que son al plato, como ceviche, albóndigas, tienen otro proceso y tienen otra forma de consumo. Pero está buenísimo estos otros que te mencioné, porque tienen una característica especial, que se encuentran envasados en frascos, en conservas o envasados al vacío. Uh-huh. Y que pueden ser comercializados tranquilamente como otra alternativa más en locales comerciales, sin que sea, por ejemplo, frigoríficos o acopiadores, cuando lo entregás al pescado fresco, uh-huh. A la pieza fresca, entera, sin procesar.
0: Claro. Pamela, evidentemente es el sector más vulnerable, y bueno, frente a ese diagnóstico, el municipio decidió actuar y le están dando una mano realmente muy importante, los han unido de alguna manera. Y están trabajando, por lo que nos hace saber, realmente muy bien, ¿no?
1: Sí, habría que también consultarles a ellos, pero te digo que en el caso, por ejemplo, de un productor de la pesca artesanal, Diego, él, por ejemplo, tiene en su casa, él empezó de la nada misma, empieza a proyectar en un espacio de su casa una sala que sea su sala de procesamiento. Uh-huh. Ahí él puede procesar el pescado, transformarlo, prepararlo, cocinarlo, pasar por los diferentes procesos hasta la obtención del producto final, envasarlo, luego poder pasar ese envase por un autoclave, de manera de que nos aseguremos la inocuidad y la calidad, que todas las bacterias propias del pescado sean eliminadas, etiquetarlo, porque también trabajamos en eso, en qué etiqueta podemos diseñar, o que ellos la diseñen y nosotros le damos el ok, para que puedan después comercializarla. Uh-huh. En el caso de Diego, por ejemplo, su producto viene creciendo, se está siendo reconocido. Él está trabajando en el espacio con mejoras, con la incorporación de materiales para hacerlo, para que haya sanidad, para que lograr la sanidad. Y por eso acá entra en juego muchísimo la bromatología.
0: Claro.
1: ¿Sí? Porque la bromatología, desde utilizada como herramienta para fortalecerlos, para trabajar sobre el agregado de valor de su lugar de procesado y también del producto final. Además, logramos que ellos también se empoderen.
0: Seguro.
1: Y esto de decir, bueno, mira, apostamos acá, apostá acá, porque también esto es otra alternativa, esto también es otro canal de comercialización. Vos por acá podés tener otra forma de comercializar tu producto y bueno, también es una cuestión esto de ayudarlos a su desarrollo, en lo comercial, en lo económico. Como hay tantas marcas reconocidas en góndolas en el mercado de productos de la pesca que están en conserva, enlatados, bueno, nosotros acá estamos de una forma similar, artesanal, viendo cuáles son los recursos con los que cuenta, pero dándole una vuelta de rosca para que el producto de ese pescador artesanal también sea insertado en las góndolas.
0: Uh-huh. Excelente. Pamela, están trabajando en un registro también, imagino eso, ¿no?
1: Sí, exacto. Tenemos que actualizar, tenemos un registro de pescadores artesanales.
0: Bien.
1: Y ahora tenemos que actualizar ese registro, actualizar datos, los vamos a ir llamando para que justamente podamos tener los datos concretos y reales, saber sobre algunos todavía no hemos llegado, porque a ver, la zona isla es muy grande, lo que es Departamento Victoria, el Departamento Victoria es grandísimo en todo lo que es la superficie de agua, es toda zona de isla, donde también tenemos nuestros humedales, y bueno, donde también es el lugar geográficamente ellos van y realizan la actividad productiva de la pesca artesanal.
0: Uh-huh.
1: Lógicamente se esparcen tanto que seguramente ese registro que hoy tenemos debe estar desactualizado, seguramente, por eso los vamos a ir llamando ahora para que volvamos otra vez a poder... Que no se nos escape nadie, mejor dicho, por decirlo así.
0: En buena hora. Te mando un saludo y te agradezco muchísimo que nos hayas atendido. Muy amable.
1: Bueno, muchísimas gracias a ustedes por el espacio.
0: Por favor, un gracias por atendernos. Bueno, en Victoria, allí estuvimos, en Entre Ríos, hablando con esta funcionaria, Pamela, Padula Rosa, directora de Desarrollo Productivo Económico Sustentable de la Municipalidad de Victoria.
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1: La voy a saludar a un placer, ante todo, decirlo, a Elena Gangenova, que está en línea, investigadora del CONICET en el Instituto de Biología Subtropical, que está en línea. Elena, bienvenida, ¿cómo te va?
2: ¿Qué tal? Muchas gracias. Bien, por acá muy bien.
1: Muy bien, nos alegramos mucho. Vamos a hablar de este trabajo, de esta comprobación de la preservación de los corredores de bosques nativos, que es crucial de alguna manera para la supervivencia de la fauna de Misiones. Este estudio requerido por empresas forestales y liderado además por investigadores del CONICET. ¿Nos contás un poco?
2: Bueno, sí, te cuento un poquito. Acá en Misiones tenemos un paisaje bastante heterogéneo, ¿viste? Uh-huh. Tenemos chacras pequeñas, sectores de producción más grandes, y inmerso en todo ese paisaje hay pequeños parches de bosque, y muchas veces esos parches están en forma de corredores, que son como líneas o fajas de monte nativo que están inmersos en las plantaciones forestales y mantienen, digamos, la diversidad de especies del bosque nativo.
1: Uh-huh. Bien, bien, perfecto. Y sin dudas que en este estudio realizado, como vos decías, en la provincia de Misiones, sin dudas que la efectividad de los corredores de bosques nativos en la conservación de la biodiversidad de alguna manera es primordial, ¿no?
2: Sí, me imagino que, no sé si conocen Misiones, pero sí. Nosotros acá contamos con una ecorregión que es altamente diversa, que es la del bosque atlántico, ¿no? Lo que vemos que es la selva y demás, que están las cataratas.
1: Así es.
2: Esta ecorregión sigue para Brasil y para Paraguay, y es una de las ecorregiones más importantes porque mantiene el bosque en mayor grado de protección dentro de todos los países de Latinoamérica, junto con la Amazonía. Nosotros acá en Misiones tenemos el último pedacito de este bosque atlántico en el norte de la provincia y que llega al centro, y que conserva una alta diversidad de especies. Hay muchas especies de mamíferos, de aves, de anfibios, de reptiles, de peces también, porque tenemos muchos ríos. Y como está ese bosque, también dentro de la provincia de Misiones está el sector forestal, que es la principal producción que tenemos acá en la provincia, ¿no? La Mesopotamia, es decir, Misiones, entre Ríos y Corrientes, tiene el sistema de producción forestal más importante del país. Nuestras tres provincias, digamos, acá en la Mesopotamia, representan el 86% de la producción forestal de toda Argentina. Entonces, la producción forestal acá es muy importante y ocupa muchas hectáreas. Entonces, este estudio, digamos, es relevante en el sentido de que trata de conciliar un poco el desarrollo y la producción forestal, en este caso, con la conservación de la biodiversidad. Uh-huh. Pensando en que no sean dos cosas separadas, sino que dentro de la planificación de un predio forestal se incluya también la conservación de la biodiversidad, justamente para que las especies del bosque atlántico, que son importantes, digamos, para mantener los recursos naturales de la provincia, tengan refugio, tengan alimento, tengan la posibilidad de subsistir y de mantener sus poblaciones estables.
1: Esto de alguna manera hasta ahora no se había evaluado, ¿no? No, es decir, tenían cierta hipótesis sobre los ambientes, pero no había una evaluación puntualmente.
2: Claro, es exactamente, digamos. Yo trabajo en el Instituto de Biología Subtropical, donde hay gente que trabaja con el yaguareté, ¿no? Ajá. La especie de yaguareté. Sabíamos que el yaguareté, los individuos de yaguareté que tenemos acá en Misiones, usan estos corredores, porque el yaguareté necesita muchas hectáreas para, camina muchísimo, es un bicho que camina todo acá al norte de la provincia, cruza el río, se va a Brasil, vuelve, necesita para mantener sus poblaciones, necesita muchas hectáreas. Entonces, investigadores que trabajan en el instituto conmigo habían probado que los yaguareté usan este tipo de corredores dentro de los sistemas de producción forestal para desplazarse por las áreas protegidas, que acá en Misiones hay muchas también. Uh-huh. Pero hasta el momento no habíamos visto qué otros grupos de especies usan también estos corredores. Uh-huh. Con este estudio lo que pudimos comprobar fue que también mamíferos más chicos, por ahí no tan grandes como el yaguareté, mamíferos más pequeños, aves y anuros también, que son las ranas, usan este tipo de corredores también, y no solamente para desplazarse como lo hace el yaguareté, sino también como hábitat, buscando alimento, refugio, cuando las condiciones Por ahí en las plantaciones forestales son adversas.
1: Claro.
2: Ustedes saben que en las plantaciones hay una dinámica de tala
1: Sí.
2: que va variando con los años de las plantaciones. Entonces, pudimos probar que los organismos que habitan en las plantaciones, el
1: Bueno.
2: ambiente en la producción forestal es bastante adverso, pueden usar este tipo de corredores como refugio para encontrar alimento, reproducirse en el mejor de los casos y mantener poblaciones viables.
1: Claro. Digo, la riqueza y composición de especies más similar a las de los bosques continuos que a las plantaciones, ¿no?
2: Claro, porque es decir, nosotros pudimos ver que había un montón de especies en los corredores, que estén en todos lados, no necesariamente que sean de bosque, porque ustedes saben, acá en el norte de Misiones hay mucha diversidad, hay especies, acá mismo en Iguazú, donde yo vivo y trabajo, hay bichos por todos lados, pájaros por todos lados, bueno, porque hay mucha diversidad. Pero lo que vimos fue que las especies que estaban en esos corredores son especies de aves y de mamíferos que dependen del bosque para vivir, lo que nosotros llamamos especies especialistas de bosque, porque o dependen por su hábitat, o dependen porque tienen los recursos de alimentación están en el bosque, o porque se reproducen en lugares muy específicos que están en el bosque. Y así todo, digamos, en estos corredores encontramos especies de este tipo, digamos, ¿no? Que nosotros llamamos especialistas de bosque y que en general acá en el norte de la provincia se encuentran en las áreas protegidas, que son donde hay mayor conservación de los bosques y los bosques están en mejor calidad, digamos.
1: Bien, realmente este trabajo además ofrece información valiosa, ¿no? Digo, como para proteger, para
2: Sí.
1: restaurar corredores de bosques nativos y para equilibrar ambos objetivos de alguna manera, ¿no?
2: Claro, digamos que con este trabajo fue como un beneficio de ida y vuelta, si se puede decir, porque como bien usted dijo al principio, el estudio lo requirió una empresa forestal
1: Claro.
2: porque para poder exportar productos forestales, que acá en el norte se produce madera y pasta celulosa, ¿no? La pasta para el papel,
1: Claro.
2: y para que las empresas puedan exportar a países de Europa necesitan una certificación. Y la forma de conseguir esa certificación, de distintos tipos, la forma de conseguir la certificación ambiental es mediante este tipo de estudios, donde veamos cómo es la calidad del ambiente. Y donde vemos cómo se conserva la biodiversidad en estos sistemas de producción forestal, que pueden ser favorables o no. Entonces, en este sentido, a la empresa le sirve para poder poner, digamos, sus productos afuera de Argentina, poder exportar.
1: Queda
2: Y a
1: claro.
2: nosotros nos sirve para poder generar información para promover políticas públicas que mantengan estos corredores que protejan estos corredores dentro de la producción forestal, para poder conservar la biodiversidad de Misiones un poco más a largo plazo.
1: Bueno, perfecto. Un gusto haber charlado contigo. No sé si querés agregar algo más.
2: No, solamente quería eso, le agradezco mucho la difusión y el tiempo y el espacio.
1: Bárbaro. Gracias, un saludo muy amable, ¿eh?
2: Igualmente, saludos a todos por allá.
1: Hasta luego, muchas
2: Hasta luego.
1: gracias. Bueno, ahí pasaba y la teníamos a Elena Gangenova, investigadora del CONICET desde Puerto Iguazú, en Misiones.
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2: Con información, con inteligencia artificial, con un asistente virtual altamente preciso para hablar un poco y seguir viendo esto desde el lado médico, de alguna manera también, que tiene que ver con mejorar el diagnóstico de enfermedades que afectan la coordinación muscular, de mejorar, sin dudas, también el abordaje médico de los pacientes con ataxias crónicas, ¿sí? Un tema que lo vamos a desarrollar también del lado profesional, pero del lado médico. Lucas Alessandro está en línea, para nosotros es un gusto poder hablar con él y llevar adelante esta nota. Coordinador de Neurología Adultos en el FLENI, Escobar, y en Product Owen de la empresa Enterlight, ¿sí? Que lo tenemos en línea. Abrazo grande, Lucas, ¿cómo te va? Bienvenido.
3: Hola, ¿qué tal? Buenas tardes, ¿cómo están?
2: Muy bien, un placer recibirte. Bueno, un tema importante que queremos que nos desarrolles un poquito para luego llevarte adelante también alguna consulta, ¿te parece?
3: Bárbaro. Bueno, les comento un poco lo que estuvimos trabajando durante todos estos años. Desde hace varios años estamos abocados al desarrollo de estas soluciones de inteligencia artificial. Y un asistente virtual básicamente es como un sistema donde uno puede conversar, como por ejemplo puede ser el chatbot de que nos vemos en los bancos o en alguna página web. Uh-huh. Desde el punto de vista conversacional es algo similar, pero digamos está programado con un lenguaje médico y con la capacidad de poder dialogar con una persona que por ahí no tiene un conocimiento sobre lo que le está pasando y demás. Y a través de las preguntas se va guiando al paciente y se puede llegar a una resolución. Por ejemplo, si un paciente consulta por un síntoma como si fuese fiebre, se van haciendo diferentes preguntas y a través de esas preguntas uno dice, bueno, en base a fiebres, tos, estornudos y estos antecedentes, las posibilidades diagnósticas son tales y es recomendable hacer tal cosa. En el caso puntual de este trabajo y este asistente virtual con el que pudimos publicar recientemente, está dedicado exclusivamente para un grupito de enfermedades que se llaman ataxias. Uh-huh. Si bien digo un grupito de enfermedades, son alrededor hoy por hoy de casi 500 causas de enfermedades que ocasionan este síntoma, y por lo tanto son un desafío diagnóstico bastante difícil. Entra dentro del grupo de estas enfermedades poco frecuentes, que tal vez si uno las mira de manera individual, obviamente como la palabra lo indica, son poco frecuentes, pero cuando vemos y sumamos todas estas causas y sumamos a todos los pacientes con enfermedades poco frecuentes, tenemos un gran número de población que tiene enfermedades que habitualmente no le damos un adecuado abordaje diagnóstico o tratamiento, y un poco el destino de estos asistentes en estas enfermedades tan raras y tan difíciles de abordar es poder acortar un poco el tiempo a la consulta y además que nos permita a nosotros los médicos tener un espectro de las posibilidades diagnósticas cada vez menor, entonces es más fácil tomar decisiones posteriormente de qué estudios extra hay que realizar o qué recomendaciones brindar al paciente y demás.
2: Uh-huh. A ver, para aquellos que están escuchando, saber también qué es la ataxia de alguna manera y cuál es la más frecuente, hablando de la parte genética, ¿no?
3: Bien. Sí, la ataxia, el término ataxia se define al término de incoordinación. Esa incoordinación puede ser, por ejemplo, de los brazos y las piernas, en los cuales los pacientes tienen problemas para caminar, o agarrar objetos, o básicamente cualquier acto motriz que requiera algún tipo de coordinación. Pero también la incoordinación puede estar, por ejemplo, en la voz, si los pacientes hablar tipo como una voz tipo de borracho, si se quiere. Puede estar la incoordinación al tragar, entonces tener dificultades para dilucidar los alimentos. Puede tener incoordinación en los ojos y no poder apuntar de manera correcta o direccionar los ojos a algo que uno quiere ver. Entonces la incoordinación se mide en diferentes aspectos. Obviamente como término ataxia es un término sintomático, Y dentro de las ataxias o de las causas que dan ataxia, desde el punto de vista genético, la ataxia más frecuente es la ataxia de Friedreich, que es una de las ataxias de mayor interés, dado que es una de las primeras ataxias que empieza a tener un tratamiento potencialmente con gran ayuda, dado que la gran mayoría de los tratamientos actuales para las enfermedades estas no tienen un tratamiento efectivo. Así que es algo, un buen avance poder reconocer al menos estos pacientes. Y después hay otro tipo de ataxias un poco menos conocidas por la población, se llaman ataxias espinocerebelosas, que son como el grupo de ataxias también más frecuentes. Estamos hablando claramente, por ahí no son términos que le suenan al público general, porque de nuevo, no son todos los días. No es una esclerosis para una ELA, pero tal vez es una enfermedad infrecuente dentro de la neurología, es algo más común acá. Son enfermedades realmente que afectan tal vez a uno en un millón de habitantes, claro. O un poco, o uno cada 100.000 habitantes, entonces estamos, digamos, no estamos tan habituados a escucharla nombrar.
2: Claro. Lucas, el desarrollo está en una etapa avanzada, se podría decir de esa manera, ¿no?
3: Claro, estos desarrollos son un desafío al área médica y al sistema de salud, porque hoy no hay una... A mí como médico no me gusta usar algo que no estoy seguro si es algo válido o es algo que está realmente probado. Entonces, el gran desafío que tenemos es, bueno, ¿cómo hacemos para que estas herramientas que empiezan a parecer muy útiles, darle la validación médica correspondiente? Y para eso, como estas se tratan de enfermedades muy frecuentes, lo que nosotros tomamos en esta primera etapa de validación del asistente virtual fueron casos clínicos de la literatura. Para el que no se acostumbraba, hay muchas páginas médicas donde uno puede bajar casos clínicos de pacientes reales, obviamente sin datos personales, ¿no? Solamente el caso clínico, y a través de la sintomatología que tiene el paciente uno llegar a un diagnóstico. Nosotros usamos eso para validarlo. Entonces, hoy, digamos que pasamos esa primera barrera donde, que es, digamos, la fase 1 y fase 2 de la validación, que es, bueno, sabemos que funciona, sabemos que en un ambiente muy controlado funciona, pero actualmente estamos desarrollando esto como para que ya el uso sea un poco más amigable y masivo, en el sentido de que podamos disponibilizarlo para los médicos, y que obviamente luego de esa disponibilización hacer las validaciones correspondientes, que habitualmente uno lo haría con, por ejemplo, casos reales de la vida real, obviamente guiado por un médico, en un ambiente controlado, pero por ejemplo, nuestra idea futuro es, bueno, digamos, tomar contacto con las diferentes asociaciones de pacientes y a través de las preguntas que hace el asistente virtual, ver si a esos pacientes que ya tienen el diagnóstico de la enfermedad les hubiese servido utilizar antes el asistente, porque estas enfermedades tienen una demora en promedio de hasta 8 años de diagnóstico, requieren múltiples profesionales, requieren mucho costo y gasto en salud tremendo, porque los pacientes hacen muchísimos estudios hasta que a veces se llega recién ahí de casualidad o después de tanto esfuerzo al diagnóstico.
2: Claro.
3: Así que es un poquito, o sea, digamos que estamos bastante avanzados, pero este año nos propusimos poder terminarlo. Bien. Para poder disponibilizarlo, o sea, que sea algo que el común de los médicos pueda utilizar.
2: La idea que el asistente virtual ayude en el proceso diagnóstico de alguna manera.
3: Claro, exacto. O sea, acá el asistente puede estar orientado a, como cualquier cosa en medicina, de dos aspectos. O directamente al paciente, que tal vez en esta etapa que sigue no vamos a hacerlo de esa manera, o hacia el médico tratante. Entonces, la idea es que cuando un médico se enfrente a un caso de ataxia, como de nuevo, las ataxias son casi 500 causas hoy por hoy, la idea es que solamente interrogando al paciente, revisándolo y cargando esos datos al asistente virtual, logremos poder brindarle qué diagnóstico diferencial puede ser. Dicho en otras palabras, es como si vos le pusieras a ChatGPT, hola ChatGPT, tengo un paciente de 30 años de sexo masculino que tiene ataxia desde los 5 años y que además tiene problemas para tragar y tiene atrofia muscular. Por ejemplo, para darte un ejemplo, en base a esto, el asistente lo que va a decir es, bueno, te va a dar como los siguientes pasos a seguir. te puede llegar a indicar, bueno, qué estudio hacer o cómo continuar. Y lo más importante de este trabajo es la lista de diagnósticos diferenciales que puede tener. Es decir, dentro de esa constelación de síntomas, bueno, dentro de estas 500 causas, fíjate en estas 5. Entonces, no es lo mismo que un médico tenga que partir de 5 causas que partir de 500, ¿no? Entonces, esa es la gran utilidad. Como mencionaba en alguna de las notas que me han hecho, la idea no es reemplazar, o sea, esto es, digamos, nuestro copiloto, no es la idea de reemplazar el acto médico, sino que de alguna manera facilitarlo. Lo que hacíamos anteriormente de googlearlo y buscar información más anárquica en Google y demás, yo creo que esa va a ser la función de estos asistentes, de que uno va a buscar en lugares que sabe que están preparados y diseñados exclusivamente para esto.
2: Gracias, te mando un abrazo grande y bueno, a seguir adelante, a terminar este dispositivo tan importante y este asistente virtual de alguna manera, como para generar cosas buenas, ¿no? Así que abrazo y gracias, Lucas.
3: Bueno, muchísimas gracias a ustedes y que tengan buenas tardes.
2: Gracias. El doctor Lucas Alessandro, coordinador de Neurología Adultos en Fleni Escobar y Product Owner de la empresa Etelay.
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Bueno, nos despedimos, le ponemos punto final a Semanario Regional aquí en nuestra querida emisora. Hemos completado esta hora de noticias, esta hora de información con todo el acontecer y todos los testimonios que hemos compartido en estos 60 minutos. El placer de estar, el placer de acompañarnos. La próxima nos estamos reencontrando con mucho más, con mucha más información y con todos los temas que nos quedaron pendientes. Abrazo. Nos reencontramos. Que la pasen de la mejor manera.

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La música de los embajadores de la cumbia santafesina, la música de los Palmeras, era lo que estábamos compartiendo junto a todos ustedes en esta edición de día lunes, que vamos a estar acompañándolos hasta la hora 19:30, como siempre, aquí en la sintonía de la 95.5 por Radio Las Parejas, y también nos escuchamos por la web en www.radiolasparejas.com.ar. Los mensajes que llegan al 156-77-511, y ahora llega Rodrigo Tapari.

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3: 2 de la tarde.
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La música del Moreno Mario Luis era lo que estábamos compartiendo junto a todos ustedes en esta edición de Día Lunes. Y ahora lo que llega es la música de La Rosa.

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1: Y así estábamos escuchando la música de los cumbieros de Santa Fe, que también nos estaban haciendo compañía en esta edición de Día Lunes. Nos vamos al encuentro de una nueva pausa de la mano del recuerdo de Gilda.

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Y así estábamos escuchando la música del brujo Ezequiel, que también nos estaba haciendo compañía en esta edición de Día Lunes. Y ahora llega la música de Sabroso.

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cumbia del recuerdo era lo que estábamos compartiendo junto a todos ustedes cuando ya pasaron 44 minutos de la hora 17 y nosotros hasta la hora 19:30 nos vamos a seguir acompañando aquí en la sintonía de la 95.5 por Radio Las Parejas, ¿sí? También nos escuchamos por la web en www.radiolasparejas.com.ar. Los mensajes llegan al 156-77-511. Nos vamos al encuentro de una nueva pausa de la mano de Solo por Esta Noche.

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Rock. Muchísimas, muchísimas gracias a todos. Ahora explota, ¿eh? ¡Explota! ¡Hacemos palmitas!

de Córdoba, de la mano de Dale que va. Era lo que estábamos compartiendo junto a todos ustedes cuando ya pasaron 13 minutos de la hora 18 y nosotros hasta la hora 19:30 los vamos a seguir acompañando aquí en la sintonía de la 95.5 por Radio Las Parejas, donde nos escuchamos también es por la web en www.radiolasparejas.com.ar. Nuevamente Ritmo de Santa Fe, de la mano de Los Lirios y Yuyo González.

Nada tengo de ti, era lo que estábamos escuchando, la música de Los Lirios junto a Yuyo Gonzalo. Y antes de compartir una nueva pausa, vamos a escuchar la música de Juanjo Piedrabuena junto a El Polaco, que nos dejan Mi Todo, cuando pasaron 19 minutos de la hora 18.

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La música nos está haciendo compañía en esta edición de Día Lunes. 42 minutos pasaron de la hora 18 y nosotros hasta la hora 19:30 los vamos a seguir acompañando. Y llega todo un clásico de The Police.

Y así estábamos escuchando la música de Brian Adams, Rod Stewart, y nos estaban haciendo compañía también en esta edición de Día Lunes. Y ahora lo que llega es la música de Eric Clapton.

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1: Y así estábamos escuchando la música de Eric Clapton, y nos vamos al encuentro de una nueva pausa de la mano de Scorpions.

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Y nos estamos despidiendo de esta edición de Día Lunes para reencontrarnos junto a todos ustedes. Por mi parte, mañana, bien tempranito, 7 de la mañana, nos estaremos escuchando nuevamente. Agradeciéndoles a todos por la compañía en esta noche ya de lunes, donde la temperatura comenzó a descender. Es de 12 grados, la sensación térmica de 10, 91 el porcentaje de la humedad, 1021 hectopascales la presión barométrica. Le agradecemos a todos por la compañía y nos escuchamos nuevamente mañana. Que terminen bien esta jornada.

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